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0: 19 horas, 32 minutos.
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0: 19 horas, 47 minutos.
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0: 20:03.
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0: placer, señores.
1: Gracias, muchas gracias.
0: Esta es la canción, yo creo que más importante de todos estos años. Gracias por apoyar la idea de que si traemos a alguien al mundo, pues tengamos la responsabilidad. Y gracias por darle todo el cariño, el afecto, el amor a nuestros pequeños, ¿ok? Tendríamos un mundo mejor seguramente. No basta.
2: 20 horas, 17 minutos.
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0: 20 horas, 30 minutos.
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0: 20 horas, 45 minutos.
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0: 21 horas, 3 minutos.
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0: 21 horas, 16 minutos.
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0: 21:33.
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0: 21:48.
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0: 22 horas, 1 minuto.
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0: 22 horas, 15 minutos.
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0: 22 horas, 31 minutos.
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0: Candela.
1: Candela. 22:45.
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0: Son las 23 horas, 17 minutos.
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0: Son las 23 horas 30 minutos.
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0: Son las 23 horas, 45 minutos.
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0: Son las 23 horas, 59 minutos.
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0: La 1 de la madrugada, 2 minutos.
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0: La 1 de la madrugada, 31 minutos.
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0: 2 de la madrugada, 2 minutos.
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0: 2:32 p.m.
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0: 3 de la madrugada, un minuto.
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0: 3 de la madrugada, 33 minutos.
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0: Son las 4 de la madrugada. Un minuto.
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0: Son las 5 de la madrugada, un minuto.
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0: Son las 5 de la madrugada, 30 minutos.
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0: Son las 5 de la madrugada, 46 minutos.
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0: Son las 6 de la madrugada, 3 minutos.
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0: Al iniciar un nuevo día es propicio dar gracias al Creador. En este nuevo día gracias te tributamos, oh Dios omnipotente y Señor de lo creado. Tu divina clemencia se ha dignado en sacarnos del horror de la noche a la luz del sol claro. Lleno está de tu gloria todo el vasto teatro. El mundo y cuanto existe es obra de tu mano. Por ti nacen las flores y reverdece el campo. Los árboles dan fruto y el sol nos da sus rayos. Te alaban en las ramas los pájaros ufanos y en el agua los peces cantan tu nombre santo. Dirige, Dios inmenso, y guía nuestros pasos para que eternamente tu santa ley sigamos. 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
1: Son las 6 de la madrugada, 18 minutos.

0: Son las 6 de la madrugada, 30 minutos.
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0: 7:15.
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0: Hola, ¿qué tal amigos y amigas? Bienvenidos a este Su Impacto Estelar de hoy viernes 4 de septiembre, a 4 días de este el noveno mes del año 2026. Agradecerles y saludarles a todos ustedes. Muchísimas gracias. Muy buenos días. Este viernes ya cerrando la semana y lo hacemos con toda la buena actitud. Saludar a todos nuestros amigos, a todos nuestros radioescuchas, a quienes nos llevan sobre ruedas, a nuestros amigos del volante, del taxismo, a todas las compañías de taxi. Muchísimas gracias a quienes son parte de nuestra prestigiosa señal. Como siempre, para nosotros es un gusto poderles llevar lo mejor de la programación radial. Recuerde, iniciamos con el pentagrama nacional, luego algo de música, para luego la información y el entretenimiento junto a nuestros grandes locutores, animadores, Iván Morocho y la tarde Carmen Yumbra. 7:41. Vamos nosotros por aquí a empezar la jornada de hoy informándoles sobre varias situaciones de carácter local. Por ahí saludamos a nuestro amigo Edgar, muchas gracias, está en full sintonía también de Radio Estelar 106.5, acompañándonos por todos los rincones de Morona, Santiago. Por aquí, reportes de sintonía también. Muchas gracias. Desde Santiago, desde Méndez, saludos cordiales para mi querido amigo José. Muy buenos días, José. Desde tempranito junto a la estación radial, a 106.5. 7:42. Recuerde que el 099-217-8257 está habilitado para sus sugerencias. A partir de las 8 de la mañana estaremos con una entrevista muy importante junto a Mauricio Serrano. Él es un profesional en el ámbito deportivo y junto a él estaremos pues conversando sobre las oportunidades y desafíos que enfrenta el deporte dentro de nuestro cantón a nivel provincial y a nivel de Amazonía, ya que él ha tenido la oportunidad incluso de representarnos a través de su camada de formación, de sus alumnos, en diferentes puntos, no solo de la región, sino a nivel nacional. Nuestra gente, nuestro talento en lo alto, y qué chévere. Hoy estará junto a nosotros compartiendo sus experiencias y, por supuesto, poder reflexionar, opinar acerca de la situación, especialmente en el ámbito deportivo, ya sea el fútbol, atletismo, básquet, etcétera, dentro de nuestra provincia. 7:43. Vamos brevemente a chequear nosotros el reporte vial el día de hoy. Lluvia en nuestra localidad, en unos lugares más que en otros, sin duda alguna. Así que rápidamente a chequear el reporte con corte hasta las 7:30 de la mañana. Macastaisha, hay trabajos que se están realizando precisamente en esta vía. Macastaisha habilitada, conducir con precaución. Hay trabajos realizándose previos al asfalto de la vía Macumataisha. Macas Riobamba, parcialmente habilitada. Macas Puyo, habilitada. Macas Logroño, Logroño Bella Unión. Hasta lo que es Gualaquiza Chiguinda, sí, son sectores donde las vías están habilitadas, pero, ojo, nos invitan a conducir con precaución. Y hoy fin de semana, yo sé que muchos quizá retornan a sus lugares de trabajo, de residencia, ya que laboran aquí, o salen a visitar a sus familiares. Chequee bien el cronograma de estos reportes, si puede por ahí ayudarse incluso de personas que estén en las diferentes localidades, pues que le puedan dar información oportuna y así se evite cualquier tipo de interferencia. 7:45. Vamos por aquí saludando a la compañía de taxis, también Zunga Taxis. Muy buenos días con todos ustedes. Vamos a compartirles un reporte. Es una nota, más que reporte, una nota solidaria. Nos compartieron hasta el medio de comunicación de manera urgente esta nota en donde menciona que dos menores de nuestro cantón Sucúa están desaparecidas. Vamos a leer la nota completa, así que por favor, ciudadanos, ciudadanas, si ustedes pueden brindar algún tipo de información, háganlo. La familia, por supuesto, se encuentra muy, muy preocupada a la espera de poder tener algún tipo de noticia acerca de sus hijas. Dos niñas que viven en nuestro cantón están desaparecidas y apelamos a ustedes a que nos ayuden a encontrarlas. Damaris Elizabeth Chacain, su madre, precisamente fue quien contactó a todos los medios de comunicación para que podamos hacer eco de esta noticia, de esta desaparición, ¿no? Las menores Sandy Fernanda y Cristel Belinda habrían salido de su casa el día martes 1 de septiembre. La familia solicita el apoyo de la ciudadanía para lograr ubicarlas lo antes posible. Si usted tiene información sobre el paradero de las pequeñas, si las vio, por favor comunicarse de manera inmediata, ya sea con el ECU 911 o atentos al 099-792-0461. Según la imagen que reportan a los medios de comunicación y que es obtenida también a través de una cámara de seguridad, las menores visten de la siguiente manera. La más pequeña luce una camiseta o un blusón blanco con un pantalón rosa, mientras la adolescente luce un vestuario totalmente negro y también lleva botas. 7:47. Vamos a continuar nosotros con más información. Recuerde, acompáñenos a partir de las 8 de la mañana con un tema tan interesante. Los desafíos y oportunidades que se tienen o se tiene a través del deporte dentro de Morona, Santiago y por supuesto a través de toda la Amazonía. Nos vamos nosotros con una nota y tiene que ver con el ámbito educativo. UNE, la Unión Nacional de Educadores, denuncia que docentes de Taisha registran retrasos en sus pagos. La Unión Nacional de Educadores denuncia, a ver, perdón, por aquí nos acaban de escribir. Bueno, muchas gracias a quienes nos reportan por aquí diferentes notas. Estaremos nosotros atendiendo más adelante las solicitudes. Ahora sí vamos con esta nota mencionada acerca de la Unión Nacional de Educadores. Y denuncian, por supuesto, retrasos en los pagos de sueldos a docentes y mora patronal en varios distritos de nuestro país. La Unión Nacional de Educadores emitió un comunicado en el que denuncia retrasos en el pago de remuneraciones a docentes fiscales en pleno inicio del año 2026-2027, tanto en las regiones Sierra y Amazonía. Según la organización, docentes del distrito 18D02 Ambato 2 Tungurahua y el distrito 14D05 Taisha Morona Santiago no han recibido su sueldo correspondiente al mes de agosto. De acuerdo con cifras oficiales del Ministerio de Educación, ambos distritos suman en conjunto 2.309 docentes fiscales, 1.641 en Ambato y en Ambato 2 y apenas 668 en Taisha, al cierre de 2025. La UNE también señaló en caso de mora patronal en Guayaquil, donde según la organización de docentes del distrito 09D07 Pascuales 1, que agrupa 1.653 maestros, Según registros de la Subsecretaría de Educación de Guayaquil, mantienen obligaciones patronales pendientes desde hace 4 años, lo que afectaría su acceso a prestaciones de seguridad social. El gremio exigió al Ministerio de Educación, Deporte y Cultura solucionar de manera inmediata los pagos pendientes y transparentar el número de docentes afectados. Los montos adeudados y a la fecha desde la cual se mantiene en mora. Y por supuesto, nosotros desde este espacio radial tuvimos la oportunidad de comunicarnos con docentes precisamente que prestan sus servicios en Taisha. No todos pertenecen a la localidad. Hay quienes viajan desde Macas, incluso desde Sucúa, con esa oportunidad de trabajo, hasta Taisha. Todos conocemos que es un cantón de difícil acceso. Incluso a quienes no van por vía terrestre, pues pagarse un flete de 200 y si tiene la oportunidad, pues de ir acompañado $40, quizás $50 cada persona. Es complicado. Realmente la situación de nuestra selva del interior de la provincia de Morona, a Santiago, las zonas fronterizas, en donde se ubican especialmente nacionalidades Shuar, Achuar, es complicado el tema educativo, no solamente por el acceso, ¿no?, que es limitado, sino por esta falta, quizá, no sé si es empatía, y ya no refiriéndonos quizá a la institución, al Ministerio de Educación a nivel nacional, sino aquí a los representantes en las diferentes subzonas. ¿Están realizando ese trabajo oportuno de poder reportar la condición en la que se encuentran los centros educativos o las aulas o incluso tipo covachas a las que van a regresar nuestros niños y niñas, adolescentes, a educarse? Hemos dado un barrido quizá por la zona fronteriza de Morona, Santiago, y chequeando las necesidades en el ámbito educativo, ojo, centrándonos en esto, que tienen nuestras comunidades. De seguro que no lo han hecho, o si lo han hecho quizá por cumplir un cronograma, un tema netamente laboral. Y no quizá más allá del ámbito, no sé, en el que pueden salir de su zona de confort. Miren, hay tanta necesidad. Hay incluso, y yo quiero apelar a ustedes, tenemos un colectivo Violín Rojo, con quien estamos nosotros trabajando en poder recolectar útiles escolares para llevar a estas zonas. Porque carecen de estos materiales para poder continuar educándose. Es muy importante la tarea que hacen quienes manejan las diferentes instituciones en territorio. Asambleístas, ¿ya chequearon ustedes en qué condiciones van a regresar nuestros niños, nuestros adolescentes, especialmente en el área rural, a clases? Quizás se tomaron el tiempo de viajar hasta la zona fronteriza, en la zona de Tihuinza, Taisha, Ting y otros lares, para verificar en sitio en qué condiciones nuestros niños van a retornar a este año lectivo. Ahí hemos lanzado esta inquietud, ojalá por lo menos un asambleísta nos diga: yo visité la zona, poco o nada podré hacer, pero por lo menos me llevo al pleno de la asamblea la realidad en la que viven nuestros niños, la realidad en la que tienen que educarse nuestros adolescentes. Y peor aún, miren, el Estado no está respondiendo de manera oportuna al sueldo de estos maestros, que incluso uno tiene que dirigir a 2, 3, 4 grados. Sí, esa es la realidad que viven en nuestras zonas fronterizas. Un maestro para 2, 3 grados, aulas cayéndose a pedazos, sin paredes, muchas de ellas. Útiles escolares que tienen que ser muchas de las veces donados gracias a campañas que emprenden colectivos. Nuevamente, autoridades, asambleístas, esperamos que para este retorno a clases ustedes puedan llevar la realidad que viven nuestros niños y adolescentes en la Amazonía. Y puedan también de alguna forma involucrarse a que los pagos sean oportunos a los maestros. 7:56. Nosotros nos vamos a nuestra primera pausa. Retornamos ya con la entrevista del día de hoy. Estaremos hablando sobre las oportunidades y desafíos que atraviesa el deporte dentro de Morona, Santiago. Retornamos.
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0: 8:02 a.m. Estamos de retorno con más de su impacto estelar. Saludarles y agradecerles a todos ustedes por su gentil sintonía. Por aquí nosotros saludamos a nuestros grandes amigos. Para mi querido amigo Pepito Zavala, que está a full sintonía, siempre acompañándonos. Muchas gracias, mi querido Pepe, por esos reportes y esos saludos. 8:03 a.m. Saludos también cordiales nuevamente. Esto es en el Cantón Santiago, en la ciudad de Méndez, en ese rinconcito bastante caliente y caluroso, por supuesto. Gracias por reportar sintonía por ahí a José. Vamos el día de hoy por aquí compartiendo ya nuestra siguiente entrevista. Como lo habíamos anunciado a través de nuestra programación, tenemos como invitado a un ciudadano de nuestro cantón Sucúa que se ha formado para ser formador precisamente de deportistas en el ámbito de la educación física, Mauricio Serrano, con quien estaremos compartiendo sobre oportunidades y desafíos del deporte dentro de Morona, Santiago. Desde ya yo quiero invitarles a ser parte de la programación. Por aquí saludando a mi querido también compañero Iván, que está poniendo todo a punto para que usted pueda disfrutar de esta entrevista de inicio a fin. Recuerde, si usted tiene la oportunidad de compartir esta emisión, pues nosotros muy agradecidos. Empezamos, 8:04 a.m. Ahora sí, ahí estamos. Hoy viernes 4 de septiembre, saludar y nuevamente agradecerles a todos ustedes. Recuerde, el 099-217-8257 está habilitado. Ahora sí queremos empezar con la entrevista del día de hoy. Muy buenos días, Mauricio, bienvenido a nuestro espacio radial, la primera vez que nos visita, que no sea la última, así que qué chévere, buenos días.
1: Hola Jessy, ¿cómo estás? Buenos días. Primero un saludo cordial a toda la gente linda de nuestro cantón. Agradecido por la oportunidad y de compartir en estos momentos con todos ustedes.
0: Sabemos, Mauricio, de tu formación en el ámbito deportivo, especialmente en la licenciatura de Educación Física, pero además has tenido esa oportunidad y esa visión de seguirte formando dentro de este ámbito. Antes de iniciar quizá con nuestro tema tan importante de chequear cuáles son las oportunidades y desafíos dentro de Morona, Santiago, precisamente en el ámbito deportivo, coméntanos más acerca de ti, de tu formación y, por supuesto, ¿cuáles son tus anhelos para el cantón?
1: Sí, bueno, yo salí, bueno, después del colegio, yo tuve la oportunidad de salir a estudiar en la ciudad de Ambato, donde pues me especialicé en lo que es la carrera de educación física como docente. Bueno, ahí tuve la oportunidad realmente de trabajar mucho tiempo, ¿no? Son casi 17 años que estoy volviendo a Sucúa, después de un largo tiempo, pues he tenido muchas oportunidades, digámoslo así, en la ciudad de Ambato, donde que hemos sabido aprovechar, ¿no? Y yo creo que la experiencia mucho más fuerte, digamos, ha sido llegar a trabajar en dos clubes profesionales en Ambato, ¿no? Tanto en el club Macara de Ambato como Muchurruna, últimamente Muchurruna. Y pues también ejerciendo la parte de la docencia, que es la educación física, que es lo que nos apasiona dentro de nuestra preparación. Y bueno, de ahí también hemos tenido la posibilidad de formar nuestro proyecto deportivo, que es una escuelita de fútbol en la ciudad de Ambato. Ya llevamos 5 años en nuestro proyecto, de los cuales pues gracias a Dios y el trabajo, la dedicación y la pasión que tengo yo por el deporte, toda la vida hemos sido deportistas aquí en Sucúa, pues tenemos ya 12 chicos quienes han salido de nuestras canteras, como digo yo, hacia los clubes, hacia las formativas de los clubes profesionales. Entonces, venimos con esa oportunidad, con ese objetivo a nuestro cantón, repito, después de mucho tiempo, el anhelo de todo joven cuando sale a estudiar. Lo que queremos es regresar a nuestra sí, tierra y tener la oportunidad de poder trabajar y dar lo que Sucúa nos ha dado a nosotros también, ¿no? Entonces, bueno, para mí se me han cerrado un poco las puertas en ese sentido hace mucho tiempo. Entonces yo regresé, digamos, a la ciudad de Ambato, ¿no? Hay un ¿cómo se puede decir? hay un eslogan, ¿no? Donde que dice, nadie es profeta en su propia tierra, ¿no? Bueno, yo tuve la oportunidad, gracias a Dios, de estar en muchas escuelas, en este caso privadas, en la ciudad de Ambato. Una de ellas, una muy importante a nivel nacional y mundial, como es La Salle, en la cual trabajé 5 años, donde que fue una experiencia muy, muy, muy grande, muy bonita, porque uno se va aprendiendo, se va conociendo muchas cosas, ¿no? En el ámbito educativo, en el ámbito profesional también, ya como entrenador o preparador físico, que también me especialicé. Y de alguna manera, pues, queremos retornar a nuestro querido Sucuba, como yo digo, a mi tiecita linda, a brindar un poquito de lo que nosotros hemos aprendido en estos años estando fuera de aquí.
0: Y ya no solamente, digamos, con tu formación en torno al ámbito estudiantil, sino ya con toda esa experiencia, ¿no? Uh-huh. Y qué complicado a veces, ese refrán que tú nos compartiste, ¿no? Ser profeta en nuestra propia tierra, muchas las veces no hay esa oportunidad, sí, pero esa visión y ese anhelo nos permite buscar por otros lares. Uh-huh. Ahora, haciendo una pequeña comparativa quizá entre estas dos ciudades, incluso de ambientes, culturas muy diferentes, comparando el ámbito deportivo, el apoyo que existe quizá desde los padres de familia e instituciones de gobierno o municipios al deporte. ¿Crees que Morona-Santiago va avanzando? ¿Está mejor que otras provincias? ¿Vamos a la par? ¿Cómo ves tú este aspecto?
1: Bueno, en realidad, Jesse, la diferencia es muy grande, porque estamos hablando de Ambato, que es una de las principales ciudades del país. Quizá hay un tema también muy importante, que es el político, ¿no? Que a veces, por situaciones de que no todos tienen el mismo apoyo, ¿no? Y bueno, yo he escuchado la realidad aquí en Sucuba, sobre todo los problemas que existen, por ejemplo, en la Liga Cantonal, donde está mi hermano Lupo. Los demás entrenadores donde que están impagos, ¿no? Yo creo que la diferencia entre la ciudad y grandes, digamos así, o en este caso Ambato y Sucuba, es de que existe allá, por ejemplo, mucho deporte ya privado.
0: Es decir, ya han retomado, ya quizá no dejar solamente la intervención del Estado, los municipios.
1: Así es, así es.
0: Profesionales como tú quizá han tomado esa iniciativa de ir generando sus propios clubes de formación.
1: Así es, así es, y justamente esa es una de las diferencias. Yo creo que acá, por la situación económica también, ¿no? La gente de la ciudad pues tiene un poquito más, ¿no? Entonces... muchos hemos tomado este punto de ver la falta a veces de apoyo en el sector público y emprender estos trabajos o estas iniciativas de clubes o escuelas formativas, ¿no? Pues en Ambato realmente está lleno de escuelas de fútbol, la verdad hay mucha competitividad. Bueno, aquí yo veo, pues recién estoy nuevamente palpando la realidad en nuestra ciudad, en nuestra provincia. Pero ya veo que también ya hay acá, ¿sí? Ya existe, Macas tiene muchas escuelas de fútbol ya, donde que es importante porque eso ayuda a crecer a los chicos, ¿no?
0: Ya no se va dependiendo tanto de la federación, que mantiene los impagos a los instructores, etc.
1: Sí, exactamente. Y sobre todo también el padre de familia buscan otras opciones, ¿no? Otras opciones. A veces, bueno, yo he aprendido mucho en Argentina, donde que... importa más la calidad que la cantidad, ¿sí? Entonces, muchos padres también se inclinan por eso, porque las escuelitas, en este caso privadas, tienden a hacer un trabajo mucho más personalizado, ¿no? Más enfocado en la formación y proyección. Entonces, las ligas cantonales o las federaciones vienen a ser un poquito más formativas, recreativas, y llegan hasta ese punto. Entonces, ya en este caso, por ejemplo... en las grandes ciudades los chicos ya tienen la oportunidad de probarse en los clubes, porque hay clubes profesionales, ¿no? Aquí en nuestra provincia todavía no tenemos esa oportunidad, lamentablemente hay que decirlo, porque para tener un club profesional se necesita mucha inversión, sobre todo invertir en las formativas que se llaman, ¿no? En los clubes, y eso es parte, digamos, del crecimiento para nuestros chicos, ¿no? Es importante recalcar que los clubes, el momento que o los chicos cuando ingresan a los clubes también vienen a ser parte de un proceso formativo, ¿no? No es de la noche a la mañana, ¿no? Uh-huh. Y vemos que aquí pues nuestros chicos, por la distancia quizá, por la situación económica en la que se vive, no todos tienen esa posibilidad, ¿no? Yo conozco desde que era deportista también, ahora como profesional en nuestra provincia, en nuestra ciudad hay grandes deportistas, grandes jugadores en este caso, que en nuestro medio del fútbol, que han tenido la posibilidad, de los cuales yo conozco, incluso escuché una entrevista el otro día, ¿no? Donde que está Dyer, ha salido Dyer, Jamie, Ariel, especialmente Ariel y Dyer, por ejemplo, que tuvimos la oportunidad de acogerlos en nuestra casa y ser ese vínculo con ellos, ¿no? Y aprovechar ese espacio para que otros chicos puedan salir, porque Jesse y Ciudadanía, les comento, a su Cuba no nos conocen, fuera de aquí no nos conocen, ¿sí? Entonces es importante, por ejemplo, que a través del deporte también podamos ser conocidos nosotros, ¿sí?
0: Hay un tema del turismo deportivo también.
1: Exactamente, sí, exactamente. Y iba a ese tema, ¿no? Yo ya veo que en nuestra provincia, en nuestra ciudad, ya está empezando a llegar los que son los torneos nacionales, uh-huh, infantiles, ¿no? Que es un espacio muy importante porque así nos damos a conocer, ¿sí? En el aspecto del turismo, la economía empieza a dinamizarse para todos. Hablemos de hoteles, de restaurantes, del taxis, se puede decir, de los centros turísticos que tenemos en nuestra ciudad, en nuestra provincia, y eso también ayuda a dinamizar, y la gente también empieza a conocer, uh-huh, ¿sí? Como digo, hay gente incluso que cuando viene a veces se enamora de su Cuba.
0: ¿Verdad?
1: ¿No? Justamente les comento, el día de ayer me escribió un profe, uh-huh, desde Ambato, me dijo: profe, quiero conocer su ciudad, quiero conocer su Cuba, pero a través, porque me vieron en las redes sociales que estamos promocionando nuestro proyecto, que estamos acá, dice: uh-huh, profe, quiero conocer, quiero ir a ver jugadores. Entonces miren la oportunidad, qué bueno, porque la escuela del profe tiene muchos convenios donde que han salido muchos jugadores, ¿sí? Entonces el profe es muy conocido, fue un ex futbolista profesional, John Jairo Angulo. Entonces eso nos ayuda, mire, a nosotros, claro, a abrir puertas, ¿no?
0: Hacernos notar al mundo.
1: Exactamente. Sí. Entonces, de igual manera, por ejemplo, la oportunidad de que yo tuve estar en Macará, yo tengo una buena relación con los directivos, aparte de que trabajé, fui profesor de los hijos de uno de los directivos. Estamos nosotros haciendo un convenio, incluso Jesse, con nuestro proyecto deportivo acá, para que los chicos tengan la facilidad de ir a probarse, uh-huh, ¿sí? De conocer, de tener ese espacio donde que les puedan los chicos mostrarse sus habilidades, ¿no? Uh-huh. El esfuerzo que todos los chicos hacen, tanto niños como niñas, que hacen a diario, algún momento ellos se puedan plasmar saliendo a un club, uh-huh, porque también eso es el anhelo de nosotros, ¿no? Que algún momento tuvimos muy poco apoyo, eso sí, a eso es la diferencia, creo que en los años anteriores, ahora los chicos tienen un poquito más de espacio, uh-huh, ¿sí? Yo recuerdo cuando tuve la posibilidad de estar en Liga de Cuenca, me tocó irme solo, enfrentarme, uh-huh, con gente que ya eran ex jugadores del Deportivo Cuenca, y era difícil.
0: Y sí, el aspecto incluso emocional afecta, ¿no? Y hay que ser realistas, ¿no? La condición, el ambiente en la que viven nuestros niños aquí, quizás no solamente el tema un poquito más caliente, sino la comida, uh-huh, el afecto de la familia, y quizá irse a otros lugares. Y qué chévere, porque en este caso tuvieron quizá la oportunidad de encontrarse a quienes tú acogiste con un sucuense que de alguna forma entendía la realidad desde dónde venía. Pero hay quienes no, y les toca luchar contra aquello, también adaptarse a las nuevas costumbres, incluso morderse muchas de las veces la parte emocional, que es complicado.
1: Sí, justamente yo creo que, Jesse, ese es un punto en donde que debemos empezar a trabajar, ¿no? Si bien es cierto, las generaciones anteriores fuimos un poquito más fuertes que los de ahora, pero debemos nosotros irles trabajando en ese aspecto, ¿no? Exactamente, a veces el desvincularse de la familia, el de buscar oportunidades para poder salir adelante, al inicio nos puede costar, ¿sí? Al inicio nos puede costar porque, como mencionaste, son diferentes costumbres, diferentes personas, hasta para poder coger un bus, la comida, ¿sí? a veces nos perdemos en el bus, a mí me pasó eso. También cuando estuve, por ejemplo, ya estudiando en la ciudad de Ambato, yo también tuve un paso fugaz, digámoslo así, por Muxuruna, donde que yo, recuerdo, fue una anécdota, yo me perdí en el bus, ¿sí? Entonces, porque yo no conocía, ¿no? Y no teníamos ese apoyo con gente, ¿no? Ahí era pregunta por dónde
0: voy. Bueno, el avance tecnológico, ¿no?
1: Nada, todavía.
0: Nada.
1: Y entonces, pero ahora es importante porque, y mucho más factible para los chicos porque... justamente, ¿no? Las personas que hemos tenido este espacio de estar fuera y poder de alguna manera hacer un vínculo con nuestros jóvenes es mucho más fácil, ¿no? Por ejemplo, yo recuerdo cuando tuvieron la oportunidad de salir los chicos aquí a Macaray, se les acogió en nuestro hogar, fuimos nosotros mismos los que los llevamos a los chicos al estadio a ver dónde era, la práctica, preguntas con los directivos. Claro, entonces... incluso Jessy, el hecho de que cambiemos de estación, ¿no? Hablemos que nosotros el clima,
0: la altura,
1: exactamente, ¿no? Los chicos, ustedes saben, ¿no? Que fisiológicamente la altura nos afecta, ¿no? Entonces nos falta el oxígeno, no es lo mismo la preparación física que aquí, que allá, ¿no? Entonces, pero son aspectos, como yo digo, que son trabajables, ¿no? En donde que el chico, yo digo siempre, si va mentalizado en querer llegar a lo más lejos posible, lo puede hacer, ¿sí? Uh-huh. Yo siempre menciono a los chicos, tienen que creer en ellos, ¿no? Y de ahí nace también el eslogan de mi proyecto deportivo, tienen que creer, tienen que ser muy disciplinados sobre todo, ¿sí? Y trabajar duro porque nada les va a llegar fácil, ¿no? Y eso justamente... Hay que cambiar un poquito esa mentalidad de nuestros chicos que yo veo el día de hoy aquí en nuestra provincia y ciudad.
0: Yo solo hablando, por ejemplo, y adentrándonos en tu formación profesional en educación física, esto amplía muchísimo, sí, ¿no? Recuerdo en el colegio, a veces, uno no ha sido deportista para nada, bueno, por ahí mi mami,
1: la Diana,
0: sí. Sí, la Diana. Pero bueno, yo incluso hacía lo posible para... Por ahí, me duele el piecito, no hacer educación física, pero ¿qué es lo que abarca en conjunto la educación física? Y qué importante es no dejarlo así nomás como una hora que se tiene que cumplir a la semana en la institución y ya, que a veces, como digo en mi caso, y no digo que está bien, ¿no? Un tema de ocio, bien educación física, sí, hora libre por poco, sí. Pero realmente, ¿cuál debe ser ese objetivo de la formación de educación física?
1: Sí, bueno, Jessy, yo creo que deberíamos darle la importancia necesaria a lo que es educación física ya en el ámbito educativo, porque es parte del desarrollo integral de los chicos, ¿no? Yo me suelo molestar mucho, ¿no? Con muchas personas que dicen, ay, no, educación física nomás es.
0: Exacto.
1: No, a todos los que nos escuchan, Jessy, educación física es una ciencia.
0: Sí.
1: ¿Sí? Nosotros como docentes de educación física tenemos que saber muchas cosas, ¿no? Cosas que a veces nosotros como personas naturales, digámoslo así, desconocemos mucho, ¿no? Entonces, dentro de educación física lo primordial es el desarrollo de las cualidades y destrezas y capacidades físicas de los estudiantes, ¿sí? También viene el desarrollo de, por ejemplo, motriz de los pequeños, la motricidad gruesa, ¿no? Existen dos, motricidad fina, que es el trabajo de las manos, y motricidad gruesa con nuestro cuerpo, ¿no? Y de alguna manera, pues a través de la educación física, nosotros como docentes o como entrenadores podemos ver talentos en los chicos. No todos son buenos para el básquet, no todos son buenos para el fútbol, pero hay chicos que son buenos, por ejemplo, para el atletismo, ¿sí? Quizá para gimnasia, ¿no? Entonces, yo veo que se ha ido estancando un poquito esta situación, repito, de la educación física al darle un valor, ¿no? En ese sentido, pues, y todavía seguimos pensando que educación física es de jueguen nomás, ¿no? No, realmente, como yo digo, hay que prepararse en esto mucho porque nosotros como docentes estamos expuestos a que, por ejemplo, en una clase un chico pueda tener algún accidente, alguna lesión. Nosotros tenemos que saber. Obviamente ahora por las leyes y todas esas cuestiones, nosotros no podemos manipular o auxiliar al chico, digamos, en alguna lesión, ¿no? Pero debemos saber nosotros, por ejemplo, como yo digo, hay un aspecto, Jessy, compartirles. Yo me especialicé en Alemania en biomecánica deportiva, ¿no?
0: Biomecánica deportiva, sí. ¿Qué es eso? Bueno, es como que algo, bueno, yo he escuchado primera vez aquel término y aquella formación, así que cuéntanos, por favor.
1: Sí, bueno, Jessy, la biomecánica es una ciencia que se dedica a estudiar los movimientos de nuestro cuerpo, ¿sí? Oh, yeah. Posturas, amplitud de nuestro cuerpo, bueno, son cositas un poquito más científicas que se realizan con, se llaman cámaras, ¿sí? Donde que nosotros ponemos ciertos instrumentos en nuestro cuerpo y podemos nosotros analizar una mala postura de los chicos, si es que tienen algún tipo de escoliosis, malas formaciones.
0: Corregir a tiempo.
1: Sí, corregir a tiempo, exactamente. ¿Y cómo se corrige? A través, bueno, ya es un trabajo en conjunto con los fisioterapeutas también, ¿no? Y nosotros los preparadores físicos, en ese aspecto. Entonces, es muy interesante este tema de la biomecánica porque nosotros dentro de del deporte podemos corregir mucho los gestos técnicos, ¿no? Yo, como digo, tengo un ojo clínico en ese aspecto, hemos desarrollado esa cualidad donde que nosotros al ver un movimiento o al hacer alguna postura con un chico, le hacemos el análisis y podemos corregir eso, ¿no? Justamente, bueno, quiero mandar un saludo también a mi gran amigo Osvaldo, quien hicimos un análisis biomecánico con el hijo del Pablito, donde de que pudimos constatar ciertas deficiencias, ¿no? en su postura, en su uh-huh. cuerpito, ¿no?
0: ¿Y entonces,
1: pues sí, estamos a tiempo porque es un niño, ¿no? Uh-huh. Y un gran deportista, Pablito. Entonces, de igual manera hemos trabajado en ese sentido para poder mejorar la educación física también, ¿no? Jessy, a mí es muy preocupante, yo digo, me da calambre al ojo siempre a los chicos cuando veo niños y jóvenes que no pueden correr, que no pueden saltar, que no pueden lanzar una pelotita, ¿no?
0: Y ahora eso quizá ha aumentado esos casos por el tema incluso tecnológico.
1: Exactamente.
0: Los papitos, y bueno, ahora no, quienes somos tíos, etcétera. Más fácil es decir, bueno, estoy cansado, tengo el celular, la pantalla, el televisor, a que, por ejemplo, por lo menos, a dar vueltas, barra algo, ¿no?
1: O el simple hecho de llevarles al parque, ¿no?
0: Exacto.
1: Ese es un tema justamente, Jessy.
0: Va mi comodidad sobre.
1: Exactamente. Justamente esa situación es algo que a mí me preocupa, la verdad es alarmante porque recordás que también muchos niños vinieron de la pandemia, ¿no? Entonces, uh-huh. El hecho de habernos encerrado, ¿sí? Y fue un momento de la pandemia donde que hubo muchísimo consumo de la tecnología, ¿no? Donde que todos los chicos estuvieron sentados en las clases virtuales, no existía ningún tipo de movimiento más que estar en la tecnología, y eso también produjo muchos problemas, ¿no? De motricidad e incluso la producción de dopamina en los chicos, ¿no? Que eso está en nuestro cerebro.
0: Y el movimiento da dopamina.
1: Exactamente. Y entonces, de alguna manera, por ejemplo, creció el sedentarismo, ¿sí? Uh-huh. La obesidad en nuestros niños, muchísimo. Y sobre todo dentro del, llevándolo ya al ámbito educativo, produjo muchos problemas de atención, ¿sí? Ahora,
0: ahí pues, es eso del
1: TDAH, que hiperactividad y muchas cosas, ¿no? Realmente, ¿por qué razón? Exactamente, ¿por qué razón? Porque el chico recibe más estímulos visuales, ¿sí? Uh-huh. A través de una pantalla, ¿no? Y lamentablemente, pues ahora todo es dibujitos, todo es color, ¿no?
0: Y se aburren en lo otro.
1: Exactamente, entonces nosotros nos decíamos antes que teníamos un tiempo de atención de 10 a 15 minutos. Ahora no pasa de los 10 segundos. ¿Sí? Entonces es preocupante. A mí sí me preocupa mucho eso. Yo como docente, como digo, y bueno, aquí cuando yo tuve la oportunidad de estar aquí en vacaciones, haciendo mi curso vacacional de natación, que suelo hacerlo todos los años, yo conversaba con muchos de los papitos que ingresaron al curso, que les dejen a los niños estar, o sea, que les prohíban la tecnología, ¿no? Yo soy muy, muy temático en esto, no me gusta mucho tampoco a mí la tecnología. Uh-huh. Evito más el uso más que para investigaciones, para los cursos que yo sigo.
0: Correcto.
1: Entonces, estamos nosotros llegando a un punto en que el chico, por estar en la pantalla, por estar sentado, está dejando de hacer,
0: sí, es verdad.
1: De vivir. Yo digo la palabra esta, de vivir.
0: Uh-huh.
1: Sí, les voy a comentar algo que pues cuando estaba con mis hijos aquí en las vacaciones recientemente, nos fuimos al parque del niño y nos fuimos al parque lineal. Sí, supuestamente porque mis hijos querían encontrarse con otros niños y mi hijo tiene 9 años, igual deportista también, me dice, papi, ¿por qué aquí no hay niños jugando? Y yo, wow. yo me sorprendí.
0: Ajá.
1: Yo me sorprendí. Yo dije, mi hijo, a lo mejor, digo, están en la casa, digo, papi, han de estar en el celular. O sea, mis hijos, yo no les doy mucho el celular en realidad. A mi hijo, el varón, yo con él sí veo mucho, pero él ve las jugadas de Cristiano Ronaldo. Exactamente, contenidos que le alimenten él. Él ve mucho, por ejemplo, como mi hijo es zurdo, él ve mucho los disparos, por ejemplo, de Roberto Carlos, del brasileño, ¿no? Entonces dice, a mí me gusta eso porque él se interesa en cosas que realmente le van a ayudar a sumar. Y él ve, y él las pone en práctica, ¿no? Entonces, yo, volviendo al tema de esto de la educación, tenemos estos problemas, ¿no? Si bien es cierto, nuestro sistema educativo a nosotros los docentes nos han atado de las manos, ¿sí? Y sobre todo los padres de familia, hay que ser muy, muy, muy realistas en ese sentido, que cuando uno se pretende hacer o se planifica, porque nosotros tenemos dentro de la malla curricular tenemos bloques, ¿sí? O temas donde que tenemos que nosotros desarrollar. No es solamente hacerles jugar fútbol o hacerles jugar básquet, o ahora pues que estén sentados en las gradas, ¿no? Todo tiene que ser movimiento, porque incluso en eso, en educación física nos han quitado horas para poner otras horas, ¿no? Entonces, yo digo, hay algo muy importante que he hecho un análisis, donde que cada vez que vemos que hay menos actividad, la gente está más enferma.
0: Sí,
1: ¿sí? Es verdad. Hablamos ahora del famoso estrés, ¿no? En la producción de cortisol en nuestro cuerpo. Sí, lamentablemente, pero yo digo, eso es porque a veces se nos hace difícil hacer costumbre, ¿no? O hacer un hábito el deporte, ¿no? Y aquí yo digo quizá eso es la parte donde que más me gusta, digo, porque Sucuba todavía tiene espacios donde que podamos hacer actividad.
0: Uh-huh.
1: Sí, hay más seguridad, ¿no? En cuestión del tráfico, bueno, hay que tener ya un poquito más de cuidado en la cuestión de la delincuencia también, pero todavía tenemos espacios, ¿no? Y algunos están abandonados. ¿Sí? Uh-huh. Yo recuerdo como vivíamos por las piscinas, siempre existían los torneos de indoor, barriales, o nosotros íbamos, nos metíamos a jugar un poco el básquet indoor y nos íbamos a escondidas a meternos en la piscina y salíamos corriendo antes que don César Gutiérrez nos alcance con la escoba, ¿no? Y se está perdiendo un poquito esa situación, ¿no? Y yo digo, pues, me alegra mucho también, por otra parte, hay que también recalcar o sacar a flote las cosas buenas también. Veo que acá, por ejemplo, empezaron ya a realizar los juegos interescolares o intercolegiales, ¿no? Eso es muy bueno. Yo te comento, Jesse, por ejemplo, en la provincia de Tungurahua, Ambato específicamente, hay más de 30 deportes que se practican en los torneos o en las competencias interescolares e intercolegiales, ¿no? Allá, por ejemplo, igual que aquí, me imagino, se están manejando bajo categorías. En la escuela se maneja, por ejemplo, A, B y C. En el colegio es inferior, intermedio, superior. Y hay todo deporte, ¿sí? Todo deporte, desde fútbol hasta natación, hasta deportes de contacto, atletismo. O sea, existen como 34, 36 disciplinas, ¿no? Y eso se hace durante todo el año. No hay una semana. Entonces eso es muy importante porque de ahí salen los futuros talentos.
0: Exacto. Y sobre hay todo, espacios para que se puedan desarrollar, ¿no?
1: Exactamente. Entonces, de ahí nosotros, como mencionaba, nosotros como entrenadores, como profesores, vemos los talentos de los chicos. Y de ahí hay muchos chicos que salen a los clubes, ¿no? A las formativas, sobre todo, de los clubes, ¿no? Y de alguna manera, pues yo digo, la importancia de educación física en el desarrollo integral del chico, ¿no?
0: Sí.
1: No sirve mucho que el chico esté solamente en los cuadernos si no se mueve, ¿sí? El chico empieza a estresarse, nos manda mucho deberes, ¿no? Es un tema que también hay que saberlo manejar muy bien porque, como digo, aquí los chicos tienen mucho tiempo para organizarse, ¿sí? Porque si nos vamos a la ciudad es muy diferente.
0: Incluso hasta el tema de recorridos, distancias, todo eso influye, ¿no? Y aquí, bueno, todo está cerca, la palabra.
1: Exactamente, Jessy, o sea, todo está cerca, ¿no? Por ejemplo, yo trabajé en colegios privados, como les mencionaba al inicio. Por ejemplo, mi salida era a las 3 de la tarde. Habían chicos que salían a las 3, 4 de la tarde. Llegaban a sus casas a las 4 de la tarde, 4 y media. Se les iba casi todo el día. ¿Por qué? Porque hay los recorridos de las busetas, las distancias de las instituciones educativas también. Y la ciudad es grande, ¿no? Entonces, a veces también influye mucho eso también en el rendimiento de los chicos, ¿no? Por ejemplo, el sistema educativo de nosotros, por ejemplo, no está adaptado para que los chicos hagan deporte en la tarde, ya hablando de ya un nivel más competitivo que son los clubes, ¿no? Hay chicos, por ejemplo, que son mis alumnos que están en los clubes, que salen 1:30 del colegio y van en el carro, ¿sí?
0: Comiendo.
1: Van comiendo para ir a entrenar. Ajá. Imagínense, no tienen un tiempo, por ejemplo, de descanso para la digestión de sus alimentos. Y es enseguida a entrenar. Entonces ellos entrenan de 3, 3 y media, 6 de la tarde. De 6 de la tarde llegar cansados, fatigados, yes, emocionalmente también desgastados, porque también sí desgasta, y a ponerse a hacer los deberes, ¿no? Uh-huh. Yo tengo un chico que

0: que el día de hoy, pues, nosotros necesitamos, vuelvo a repetir, tenemos un espacio todavía en Sucua donde que podemos aprovechar, ¿sí? Y sacar a los chicos exactamente de los problemas sociales que nos están, pues, abordando, pues, a nuestros jóvenes el día de hoy, a diario, y sobre todo el sedentarismo y las redes sociales, ¿no? Es un problema muy grande. Jesse, yo soy muy crítico en esa situación. Y de alguna manera, pues, estamos dejando que los chicos se esclavicen, digámoslo así, de las redes sociales. Y están dejando de hacer deporte.
1: Y lo que tú dijiste de rato y me quedó mucho en la mente, están dejando de vivir.
0: Exactamente.
1: O sea, hay que ser muy realistas en esto, papitos, mamitas, especialmente a la gente adulta, quienes bajo su responsabilidad tienen la crianza de niños, niñas. Darles una pantalla constantemente es invitarles a dejar de vivir.
0: Exactamente.
1: Porque el vivir realmente está fuera, ¿no? El poder relacionarte con los demás, el poder estar en constante movimiento, incluso hasta estrés. Pero ya es un estrés provocado no por una pantalla, sino por una vida real.
0: Así es. No, Jesse, justamente es un problema muy grave porque justamente la cuestión del uso de la tecnología está provocando que los chicos produzcan mucha dopamina, ¿no? La dopamina es una, digamos, es una hormona donde que en nuestro cerebro se produce y afecta mucho. Yo leo mucho la cuestión ahora que está de moda la neurociencia también, dice así, donde que el niño, por ejemplo, cuando empieza a dejar de hacer, ¿sí?, a moverse, a hacer cualquier actividad, como yo digo, a experimentar lo que nosotros también hacíamos, ¿no? Yo veo ahora que ningún niño sale corriendo a tocar el timbre de la vecina y se esconde, ¿no? Y justamente, y hablando un poquito más científicamente de la cuestión de la neurociencia, el niño cuando hace, experimenta y genera su conocimiento, ¿sí?
1: Exacto.
0: Nosotros sabemos que el ser humano, pues, es 100%, pues, le puedo decir la palabra, emocional, ¿sí? Donde que si el niño no hace, no se unen sus neuronas. Si el niño no experimenta tocar algo de fuego, no va a sentir que eso es caliente. Si el niño no se pincha o no se lastima la mano o su piel, no va a experimentar el reflejo, por ejemplo, ¿no? Entonces, cosas, la parte, digamos, la parte grave de esto, como mencionábamos, es de que el chico deja de hacer, sí, deja de experimentar, deja de vivir, deja de saber lo que tiene a sus lados, ¿no? Yo digo siempre a mis hijos cuando venimos acá de vez en cuando a Sucua, por lo general fin de año, no prendemos el celular y ellos vienen observando todo el paisaje, porque nosotros vivimos en una ciudad donde está lleno de cemento.
1: Y lo aprecian más.
0: Sí, entonces ellos ven, tuvieron la fortuna de mirar el Sangay en un viaje que hicimos. Nos gusta viajar en la mañana o en la tarde para poder observar mejor. Y ellos vieron, por ejemplo, el Sangay. Papi, dice, mira ese volcán. Entonces ellos van experimentando, ¿no? Y una de las cosas, como yo mencionaba al inicio, yo soy enemigo de esto, de que utilicen la tecnología. Ay, que una fotito por aquí, el papito, la mamita, toma el celular a los niños, ¿no? Y hablando nuevamente de la cuestión educativa, los problemas que los chicos están llevando a la escuela. Yo creo que nosotros no teníamos tantos problemas como el día de hoy, ¿no? En el aspecto educativo. Yo recuerdo, nos mandaban, sé si 30, 40 ejercicios de matemáticas de un día para el otro, ¿no? Pero eso a nosotros nos enseñó, ¿no? Antes no teníamos mucho la tecnología, teníamos que irnos a la biblioteca, yo recuerdo del Yupano, ¿no?
1: Sí.
0: Sentados leyendo los libros.
1: Sí. Los grupos juveniles. Sí. Recuerdo que en ese entonces no era tan complicado, Mauricio. Recuerdo, yo andaba en estos ámbitos de las infancias misioneras, etcétera. No era difícil convocar a nuestros amigos, a nuestros jóvenes, pero luego, recuerdo, retorné con aquella intención. Sí. ¡Qué complicado se me hizo realmente!
0: Sí. No, igual, y ahora nosotros vemos a los chicos, ahora ya no se reúnen en los barrios, ya no se reúnen en las esquinas, todo es por las redes sociales, ¿no? Yo le digo siempre a mis hijos, yo estoy aquí porque solamente necesito por mi trabajo, ¿no? Y de ahí yo digo, los jóvenes no necesitan eso. Por eso es que también va de la mano los problemas que están teniendo también los chicos cuando van a las universidades.
1: Muy de acuerdo.
0: ¿Sí? Empiezan a haber mucho fracaso. Yo he hecho un análisis, por ejemplo, ¿por qué las universidades privadas han crecido tanto? porque nuestros chicos no alcanzan los puntajes necesarios.

0: espacios para seguir sus carreras, ¿sí? Y no logran, pues buscan ahora la oportunidad de estar en este caso las privadas, ¿no? Ajá. Entonces, es complicado, y yo también digo, en la parte emocional también de los chicos, el dejar de interactuar con las personas. Uy. También nos han vuelto un poquito, digamos, antisociales, apáticos,
1: individualistas.
0: ¿Sí? Y sobre todo, Jessy, estamos perdiendo el lado humano de la gente, ¿no? Del ser solidarios, ¿no?
1: Exacto.
0: A veces vemos personas adultas que están en el bus y los chicos a veces están ahí, bueno, yo que hemos vivido en las ciudades, no les ceden el espacio a las personas adultas. Uh-huh. O si hay un adulto queriendo cruzar la calle, ya no les damos la mano. Uh-huh. No, ahora es pita y corre, o hazte a un lado, y son capaces también, bueno, miren que ese es un problema de educación todo, ¿no, Jessy? No, abarca todo. Yo veo que, mi querido Sucúa, el pan de cada día son los accidentes. ¿En dónde está la educación? ¿Sí? Yo digo, Sucúa, tú es una ciudad, es un paraíso pequeño todavía, donde que no necesitamos estar acelerados. Yo creo que en las ciudades sí, pero en las ciudades no existe tanto accidente, ¿no? Y a mí la verdad me ha sorprendido y me ha preocupado esta situación, ¿no? ¿Qué está pasando? Porque todo es educación.
1: Claro que sí.
0: Todo es educación. Entonces, de alguna manera, yo digo, ¿no? El que los chicos aprendan a respetar desde la casa, que nosotros como padres les inculquemos, les guiemos, porque somos los únicos responsables, Jessy, de que los chicos o nuestros hijos vayan a la escuela con principios, con valores, ¿no? A mí me preocupa mucho, y lamentablemente es así, me gusta ser muy realista, Jessy. Los niños ahora manipulan todo a los padres. ¿Sí? Uh-huh. Es una preocupación para mí. Yo como padre no les permito a mis hijos, obviamente, ¿no? Porque como yo les digo a ellos siempre, quiero que prepararte para el futuro. ¿Sí? Uh-huh. Pero ahora vemos los chicos que apenas ven a los papás, hacen el berrinche, tratan mucho de a tú o de a vos. Para mí eso es una falta de respeto. Yo aprendí mucho eso.
1: Incluso la mano, por ahí.
0: Sí, a quitarles el celular, yo veo mucho eso. Para mí, o sea, es muy preocupante, ¿no?
1: Es que muchas de las veces, incluso, bueno, hay papitos que dicen, ¿y ahora por qué estará actuando así mi pequeño, etcétera? Aparte del tipo de alimentación, el contenido que están consumiendo, yo creo que pocos papás revisan realmente, solo porque vemos unos dibujitos animados, aparentemente inofensivos.
0: Sí.
1: Chequea,
0: no.
1: Pero el mensaje que realmente nos está dando este contenido, oiga, es lo que influye en el comportamiento de nuestros pequeños. Yo digo, porque soy tía, y unos tres terremotos que a comparación, yo digo, y perdón, quizá por esas comparaciones, precisamente tengo otro hermano que lleva a los 15. Digo, no era así.
0: Claro.
1: Digo, mami, nosotras éramos así. No, ustedes no eran así.
0: Claro.
1: Ahora realmente los pequeños es complicado tenerlos quietitos.
0: Uh-huh.
1: A los 4 o 3 años, mami, estoy aburrido. Tienes tanto que hacer y estás aburrido.
0: Exactamente, Jessy. Justamente, miren, esta palabra está tomando, digamos, normalidad en nuestros niños.
1: Está
0: y es algo terrible, ¿no? Estoy aburrido. Nosotros no nos aburríamos porque mamá y papá nos mandaba a hacer cualquier cosa. Hoy anda a comprar. O nos podíamos a jugar, a lanzar piedras quizá por ahí. O a estar, como yo digo, antes solíamos estar cazando, paiqueando, yendo al río, bajando en boyas, ¿no? Ahora los chicos no hacen eso. O el mismo hecho de estar con el amigo, cualquier cosa, ¿no? Y es preocupante, como yo digo, esa situación. A nosotros como docentes, lamentablemente, como digo, el sistema educativo nos ha prohibido muchas cosas o nos han atado mucho de las manos, donde que nosotros no podemos actuar de la forma que quisiéramos, ¿no? Les voy a comentar, Jessy, me pasó una situación en un colegio en la ciudad de Ambato, donde que... Por este tema de que yo estudié lo de la biomecánica, puedo analizar un chico cuando tiene el pie plano, cuando nunca gateó, ¿sí? Entonces empezamos a ver problemas de coordinación, ¿sí? O de psicomotricidad. Entonces me tocó hacer un juego de un gateo, Jessy, que eso es parte de una destreza básica del ser humano, ¿sí? De la destreza del ser humano, es el primer paso para el niño. Empezar a caminar, a correr, todo, ¿no? Esas cosas, ¿no? Dentro de educación física que se maneja eso. Entonces yo les hice un juego que se llama el campo minado, donde el que ponía unos elásticos cruzados y los chicos tenían que irse por debajo, ¿no? Sin tocar el elástico, porque decía que se morían, ¿no? Y opacaban una penitencia. Me sorprendí cuando el día siguiente vino una madre de familia a denunciarme porque el chico llegó sucio el pantalón.
1: ¡Wow!
0: ¿Sí? Entonces para mí fue, o sea... inconcebible,
1: sí.
0: Pensar eso o recibir un llamado de atención de las autoridades o de una madre de familia que porque yo le hice gatear al niño. Eso es parte fundamental para el desarrollo de la coordinación, ¿sí? Uh-huh. Mucha gente a lo mejor todavía no conoce mucho esto acá, pero el trabajo de la coordinación es un trabajo del cerebro con el músculo, uh-huh. ¿Sí? El cerebro manda la información y el músculo tiene que trabajar en un proceso sincronizado para poder realizar un movimiento. No sé, antes yo recuerdo, Jessy, solamente cuando iba a ver los juramentos de la bandera, los chicos de ahora ya no suelen marchar. Sí, ahora ya vemos que los chicos bailan, que saltan,
1: se hacen los teams para los TikToks y por ahí.
0: Exactamente, o sea, no existe incluso ese respeto hacia un momento cívico, ¿no? Uh-huh. Yo, como digo siempre, la educación física nos enseña esto, porque la educación física es disciplina, uh-huh. ¿Sí? Es trabajo, uh-huh. ¿Sí? Entonces, de alguna manera, míreme, Jessy, que estos problemas, como repito de nuevo, el desvalorizar la educación física, ¿sí? Nos ha traído muchos problemas, y yo siempre menciono a los papitos, no se preocupen por una nota, nosotros como docentes, para no hacernos problemas, podemos ponerles 10, porque si el chico tiene 7, tiene 6, en educación física se arma la guerra. Yo, por ejemplo, tuve la oportunidad, digámoslo así, pero porque se merecían, en un colegio en Ambato, yo dejé a 74 estudiantes en supletorios, en mi materia de educación física. ¿Pero por qué, Jessy? Porque había chicos que no podían saltar una valla, claro. No podían lanzar una pelota, no cumplían con las tareas. Yo, por ejemplo, mando a investigar, uh-huh. ¿Sí? No porque, educación física nomás es. No, yo, por ejemplo, les enseñaba mucho lo que es morfofisiología, fisiología, anatomía, nutrición deportiva, muchas cosas más, ¿no? Historia sobre todo, porque recordemos, Jessy, que el hombre, el ser humano, evolucionó con el tiempo y la educación física vino con él. ¿Por qué razón? Porque él, para moverse a conseguir este alimento, tenía que caminar, tenía que, a lo mejor, ¿no?, en nuestros antepasados, utilizar las lanzas, ¿sí?, para poder cazar animales. Si tenía que cruzarse de un lado al otro y donde que había un río, tenía que nadar o tenía que saltar. Desde ahí, por ejemplo, nació dentro de la historia un poquito lo que es el salto con garrocha en el atletismo, ¿no? Uh-huh. Donde que utilizaba una garrocha para hacer un salto y irse hacia el otro lado, ¿no? Entonces, para cazar, para trepar, a conseguir alimentos, teníamos que desarrollar nosotros ciertas habilidades, ¿no? Y es algo que a mí, por ejemplo, Jessy, me gusta mucho conversar. Antes nosotros no nos dábamos cuenta cuando utilizábamos los juegos tradicionales, háblase los ensacados, las canicas, los trompos, ¿no? Los famosos zancos. ¿Sí? Hay niños que el día de hoy no saltan las cuerdas. Hay niños que no tienen equilibrio porque no se suben a unos zancos. Nosotros no nos dábamos cuenta, ¿no? Ni yo. No, el elástico era típico, ¿no?, en las niñas, ¿no? Y cola, y jugábamos y saltábamos, y todo era un movimiento coordinativo. Para subirnos a los zancos, nosotros necesitábamos o desarrollábamos, sin que nos demos cuenta, ¿no?, o sin que nos demos cuenta, ya si estamos desarrollando, por ejemplo, la fuerza, el equilibrio, la coordinación, porque tiene que trabajar el brazo, el pie. Tengo que mantener el equilibrio para no caerme. ¿Sí? Entonces son cositas, miren, que a través de los juegos tradicionales, por ejemplo, desarrollábamos nosotros las habilidades, las capacidades físicas. Yo, de los ensacados, por ejemplo, Jessy, ¿no?, un famoso juego tradicional, ¿no?
1: Claro.
0: Mire que aquí se está partiendo el palo encebado, todas esas cosas, ¿no? Y eso está dentro de la rama de educación física, dentro del currículo nacional de educación física, eso, los juegos y el jugar. Entonces ahí vienen todos los juegos tradicionales, ¿no? Y, por ejemplo, mire que dentro del jueguito tradicional, que son los ensacados, desarrollamos fuerza y potencia, ¿no? Son términos un poquito más técnicos.
1: Y hasta
0: técnicos,
1: carácter, ¿no? Porque sí. Ahorita yo hago, a veces en mi barrio, por alguna situación, ensacados, duras penas saltamos, pierden, lloran.
0: Claro, exactamente, mire, ese es el problema.
1: Intolerancia a la frustración.
0: Exactamente, ese es un problema tan grande. Nosotros no nos frustrábamos. Nosotros no hacíamos berrinche cuando perdíamos.
1: Aceptábamos. Ganar.
0: Y era exactamente, era un espacio donde que nosotros nos divertíamos para ganar, uh-huh. ¿Sí? Entonces, eso se está perdiendo. Entonces, ahora yo soy muy crítico en esto, Jessy, en de que los chicos ahora, por ejemplo, me dicen, ay, no, profe, tengo vergüenza.
1: ay, voy a perder,
0: ay, no, no quiero ponerme esto porque me van a ver. Pero los chicos se exhiben en redes sociales.
1: Exacto.
0: Profe, no, es que tengo miedo de hablar. Pero ¿cómo hacen videos de TikTok? ¿Cómo hacen videos de YouTube? Que esas cosas, ¿no? ¿Y los papás?
1: Quizá pocos saben de esa realidad, ¿no?
0: Entonces, yo también digo, va de la mano eso. Nosotros como padres somos los principales responsables, no los maestros. Porque los maestros solamente somos guías, como dijo este gran expresidente uruguayo José Mujica. En la escuela nos enseñan matemática, ciencias, inglés, sí, estudios sociales, todo eso, ¿no? Pero en la casa nos enseñan los valores. Y esa responsabilidad es de nosotros como padres.
1: Muy bien.
0: Los padres están dejando toda la responsabilidad a los hijos, a los profesores.
1: Y a la tecnología.
0: Entonces, Jessy, son temas muy, muy lindos de compartir.
1: Claro que sí.
0: Sí, todo también, a lo mejor, como yo digo, siempre nos decía el profe, te van a decir loco por las cosas que hablas. Y a mí me pasó un caso muy, muy, muy triste, lo quiero compartir para que la ciudadanía, los padres de familia también tomen conciencia de esto. Yo fui alumno de un chico que lamentablemente a los 10, 11 años les faltaba el respeto ya a la mamá, ¿sí? Y yo nunca le dejé entrar en clase, por lo menos en mi clase de educación física durante un mes, porque era un chico agresivo y yo le exigía que simplemente se corte el cabello. Tenía un cabello un poco, digamos, exagerado, ¿no?
1: Uh-huh.
0: Y la mamá hizo que a mí me denunciaran por eso. Pero lamentablemente este niño, yo le dije a la señora así, con estas palabras: señora, el día de hoy usted me está haciendo un daño a mí. No se está dando cuenta el error que usted está cometiendo con su hijo. Señora, de aquí a 5 años usted se va a dar cuenta lo que le va a pasar con su hijo. Jessy, es triste decirlo, pero tengo que decirlo para que los papás tomen conciencia.
1: Y ese, tú no lo hiciste con un tema de maldad, sino porque ya de alguna forma tu ojo te permite analizar aquello.
0: También esa situación, Jessy, que nosotros crecimos en nuestras generaciones anteriores con principios y valores y con, sobre todo con respeto hacia nuestros grandes maestros, ¿no? Uh-huh. Aquí mando un gran saludo pues a todos quienes fueron nuestros maestros en nuestro glorioso Riupano, y veo que ya nuestros queridos profes se están jubilando, ¿no? Yo digo, cuando me encuentro con ellos, digo, se acabó la etapa dorada
1: de los Riupano, profesores de los milenios.
0: De los mejores, ¿no?
1: Sí.
0: Yo tengo un gran recuerdo, creo que tú, Jessy, creo que todos los que hemos pasado por el Riupano, con todos nuestros profesores, ¿no?
1: Sí.
0: Pero quien más a mí siempre me llamó mucho la atención o era interesante, era el teacher Raúl López, ¿no?
1: Sí.
0: Siempre que lo veo, le saludo. Hello, teacher. How many times? Oye, eran sus clases tan didácticas.
1: Claro.
0: Que, por ejemplo, que cuando yo fui a la universidad, para mí era pan comido inglés, ¿sí? Entonces, yo digo, se acabó toda esa buena calidad de educación, el respeto que nosotros teníamos hacia nuestros maestros, ¿sí? Ahora no lo hay. Entonces, pasaba con este chico, ¿no? Yo le dije a la señora, pues, señora, digo, usted está cometiendo un gran error. Yo le digo por el bien de su hijo, señora, ¿no? Y es triste, pues, y quiero que lo sepan, este chico el día de hoy tiene 19 años y pasa en la cárcel del Puyo.
1: Wow.
0: Sí, el chico lamentablemente siguió malos pasos y recuerdo hace unos 3, 4 años atrás, cuando salíamos de la pandemia, la mamá me encontró pues en un centro comercial en Ambato y me dijo, profe, perdóneme por lo que yo hice por usted, con usted. Y me comentó esa situación, ¿no? Digo, solamente yo le dije, señora, que Dios le bendiga. Sí. Para mí me rompió el corazón, la verdad,
1: claro.
0: Porque era un chico de 11 años. Y me dice, pasó el tiempo, y yo creo que ahora está en los 19, pero ella me dijo que a los 14 años ya ingresó a la cárcel. Entonces es complicada la situación,
1: claro,
0: ¿no? Y ahora mucho más que la delincuencia está ahí.
1: ¿Sí? Captando eso a los jóvenes y adolescentes vulnerables.
0: ¿Sí?
1: Ante
0: esto. Exactamente, esa cuestión. Entonces nosotros debemos ser muy, muy cuidadosos con nuestros chicos en ayudarles, en guiarles de la mejor manera, ¿no? Recalcarles qué es lo que está bien, qué es lo que está mal, Jessy, ¿no? Y eso es responsabilidad de nosotros, no de los profesores.
1: No.
0: No de los profesores. Entonces, de alguna manera, pues, trabajar, como yo digo, en conjunto el ámbito educativo en el colegio, pero más en el hogar, porque se está perdiendo mucho esta situación. Y yo, como le decía a los papitos, ¿no? A los amigos por ahí, digo, aquí tenemos todavía naturaleza, ¿sí? desintoxiquen a nuestros niños de la tecnología. Llévenles a la naturaleza. Nosotros como gente adulta que tenemos nuestras responsabilidades, es decir, nuestros problemas, nuestras deudas, sí, necesitamos este espacio. Yo, por ejemplo, cuando yo vine en el mes de julio en estas vacaciones, yo me quité de 5 a 10 años de estrés. Uy, vine jovencito yo, ¿no? Parecía un chico de 23, ¿no? Me llené de energía porque yo también en Ambato, por ejemplo, ya me saturé de muchas cosas, ¿no? Y de alguna manera yo les digo a los papitos cuando estuvieron en la natación conmigo, llévenles, una vez a la semana, llévenlos, sáquenlos a pasear. A mí me preocupa mucho y es muy triste ver los chicos que tienen estos problemas, ¿no? De autismo, de hiperactividad, de TDAH, TDA y todas esas cosas, ¿no? Hay muchas cosas, ¿no? Yo, por ejemplo, no comparto la hiperactividad, ciertas cosas no comparto. Respeto lo que digan los demás, sí, los profesionales del área, pero yo digo, todo se cura con disciplina y deporte, ¿sí? Todo se cura con disciplina y deporte. Les voy a comentar algo, creo que me ha de estar escuchando y le mando un gran saludo a la mamá de un niño que tiene autismo aquí en Sucúa, un niño de 6 años. Vino a la piscina conmigo en las vacaciones y a mí me sacó una lágrima ver que un niño con autismo salió nadando solo. Sí, sí, para mí fue, como yo dije, fue el premio mayor para mí.
1: Porque quizá aquello ni la mamita podía, no. Porque no se le daba quizá esa oportunidad,
0: exactamente.
1: ¿No?
0: Sí, exactamente, y justamente es eso, de la mano de la pasión de uno como profesional, Jessy, sí, que tenemos para poder brindar hacia los demás, ¿sí? Hacia los demás. Entonces, por ejemplo, tomándole un poquito el tema del niño con autismo, ¿sí? Era un niño que por su condición, su cerebro no estaba preparado para hacer ciertas cosas, ¿sí? Y el autismo sabemos que simplemente es la falta de vitamina B12 cuando está en la gestación, ¿no? Y problemitas más de disfunciones, digamos, ahí, o deformaciones en nuestro cerebro en la gestación, sobre todo, ¿no? Entonces, mire, que lograr que este niño pueda patalear, o sea, pueda hacer una patada, era un gran avance. Entonces, cuando ya terminó, la última semana del curso de natación, el niño aprendió a nadar solo, ¿sí? Y para mí, repito, fue una gran alegría, me sacó una lágrima, la verdad, del niño, porque uno también tiene que ser muy empático, ¿no? Claro, ahora, el día de hoy hablamos de empatía, ¿no? No, yo digo, ponerse realmente en los zapatos de la mamá primero, a quien yo le mando un saludo, pues, y valoro mucho el esfuerzo que hace ella sola, ¿no? Ella decía que lo tiene de la terapia desde que tiene un añito el niño, ¿no? Ahora tiene 6. Dice, pero profe, todo lo que ha logrado usted en un mes, no lo ha hecho en 4 o 5 años. Entonces yo le decía, llévelo también a que suba un caballo, que haga equinoterapia, que eso es muy bueno para ellos. Y para todos los niños, para toda la gente. ¿Sí? Para toda la gente, sáquenos a la bicicleta, sáquenos al río, a la naturaleza, vayan, abracen los árboles, estén lanzando piedras en el río. Qué sé yo, cualquier actividad aquí al aire libre, Jessy, que todavía tenemos espacios tan hermosos en nuestra ciudad, por eso es un paraíso. Conozcan lugares en nuestra ciudad, en nuestra provincia, porque el niño va a experimentar eso, ¿sí? Uh-huh. Yo digo, no hace falta tomar 20.000 fotos con el celular y decir, ay, estuve esto conmigo. No, dejen eso a un lado, ¿sí? Porque yo, hay algo que soy muy crítico, Jessy, yo digo, eso se llama hipocresía. Sí, soy muy directo, es mucha apariencia, exactamente, ¿no? Porque estamos ahí, sí, me tomo una fotito con mi hijo, pero estamos en la casa, sí.
1: En el celular cada
0: sí.
1: uno.
0: No, o sea, tenemos que ser un poquito más prudentes en ese sentido, coherentes también, porque yo digo siempre, la memoria que nunca se va a acabar y se va a llenar es nuestro cerebro. Sí, tiene una capacidad ilimitada, digo yo. Yo casi no saco fotos con mi familia. Yo soy muy privado en esa situación, no es porque esconda nada, sino porque eso es para mí, ¿sí? Lo que yo sí puedo ofertar o publicar es mi trabajo, porque de eso a mí me da de comer. Mi trabajo yo lo doy a conocer para que la gente vea y también me siga, también me busque, ¿sí? Entonces, disfrutemos con nuestros niños, dejemos a un lado la tecnología, ¿sí? Miren que estamos a tiempo, ¿no? No dejemos que esto de la tecnología cuando nuestros chicos tengan, los más pequeños hablando, tengan 10, 12, 15 años, tengan problemas mentales.
1: Y nos habrá ganado, ¿sí?, la tecnología.
0: Exactamente. Hay algo que yo recuerdo mucho que dijo Albert Einstein, ¿no?
1: Ah, sí.
0: El día que la tecnología sobrepase la inteligencia humana, tendremos una generación, esta palabra no la voy a decir, ¿sí? Entonces, mire, pero es importante, Jesse, mire que en otros países grandes de Europa, por ejemplo, ya están prohibiendo las redes sociales o el uso del celular.
1: Y ya parte de la ley, o sea, legislado la prohibición de los celulares a niños, adolescentes,
0: sí,
1: y
0: sí,
1: parte de jóvenes.
0: Por ejemplo, a mí me gusta leer mucho de lo que es Japón, ¿sí? Sabemos lo que es Japón, ¿no? Quizá todas las cosas que tenemos en tecnología vienen de allá. Pero es un país no tan grande, pero a nivel de potencia y tecnología, ¿sí? De educación sobre todo, Jesse, sabemos que, por ejemplo, allá no hay conserjes o personas de aseo en las escuelas y colegios, ¿no? El otro día leía un documental donde que hasta los 10 años allá no se califican las escuelas, sino que ¿cómo le puedo decir la palabra? Se focalizan o se enfocan, ¿sí?, en el trabajo de la disciplina. ¿Por qué Japón es así? Tan disciplinado, ¿sí?, tan ordenado. Nosotros vimos en el ámbito deportivo del mundial, todos los años en los mundiales cuando existen, los japoneses son los que dejan recogiendo todas esas cosas.
1: Exacto.
0: ¿Por qué no copiar lo bueno? Queremos copiar
1: los bailes de TikTok y
0: las cosas malas. Por ejemplo, soy enemigo de que utilicen esa palabra bullying. ¿Sí? Copiamos cosas de Estados Unidos, que las leyes de Estados Unidos igual que las de acá, que acá importa más un perro que el ser humano. ¿Sí? Que si yo soy un joven o un niño que quiero portarme mal con mi papá, o si mi papá me castiga, yo le llamo a la policía para que te metan preso. ¿Cómo? O sea, yo me sorprendo mucho esas cosas. Como yo digo, soy muy chapado a la antigua, ¿sí? Mantengo esa educación tradicional, pero también mezclada con lo moderno.
1: Claro que sí.
0: ¿Por qué lo moderno, la educación? Porque tenemos nueva implementación deportiva, Jesse. Tenemos nuevos métodos, tenemos nuevas estrategias, nuevos estudios sobre la ciencia, ¿sí?, de la educación física, en este caso también del deporte, ¿no? Y es importante que nosotros tengamos la atención, como yo digo siempre, la preocupación en que nuestros chicos hagan deporte. Y justamente, pues, Jesse, hablándote un poquito también de mi proyecto deportivo que estamos implementando acá, ¿sí?, motivar a nuestros chicos, ¿no?
1: Cuéntanos más acerca, y te cuento, el tiempo en radio realmente pasa muy rápido, ya son 9:02. Yo quiero agradecer a quienes han estado, pues, muy pendientes. Yo quiero leer los saludos. Por aquí, saludar a Arutan Tancamach. Muchas gracias, Arutan. Saludos, Jessica, un abrazo, la transmisión importante. Muchas gracias a usted. Pepe Zavala, ya hemos leído. Su cuate ve éxitos, amigo, te mandan saludos. Víctor Modesto Angulo. Saludos, señorita Jessica, y abrazo grande para un buen amigo, el licenciado Mauricio Serrano. Daniel Andramuño, saludos, licenciado, un gran profesional. Castillo Elvi, saludos, amigo Mauricio Serrano, un gran profesional. Por aquí, doña Carmencita, también, qué chévere, qué importante. Y ya está ofreciendo sus servicios aquí en nuestro cantón Sucuá. Y vamos precisamente a aquello, ya para ir cerrando esta importante entrevista, y ojalá tengamos más espacios de estos, ¿no?, en donde se pueda reflexionar acerca de lo que se está viviendo en nuestro entorno, y cómo se puede desde diferentes áreas contribuir a mejorar esta vivencia. Cuéntanos, Mauricio.
0: Sí, bueno.
1: Has retornado a Cantón Sucuá de lleno, por ahí, entre las dos ciudades. ¿Tienes algún proyecto por aquí? Sería muy chévere escucharte.
0: Sí, Jesse, primero quisiera que me permitas saludar a todos mis amigos de aquí de Sucuá, a toda mi gente linda, también a mi gente linda de Maca, mis grandes amigos. No les voy a nombrar a todos, pero muchas gracias por sus buenos deseos. Decía al inicio, ¿no?, lo más lindo que nos deja el deporte es justamente los amigos. Y nosotros, a través de los amigos, conseguimos donde quiera, ¿sí? Entonces, nosotros tenemos la posibilidad de tener grandes amigos extranjeros, uruguayos, argentinos, colombianos, españoles, americanos, y eso es lindo, ¿no?, porque el deporte nos ha brindado la oportunidad de eso, porque a través de eso podemos nosotros disfrutar de las experiencias y conocer nuevas también costumbres de otras personas de otros lados, ¿no? Y sí, pues realmente, Jessy, es importante mencionar también, regresada pues a mi tierra con un proyecto formativo, sí, a corto y largo plazo, que es una escuelita de fútbol, sí, formativa, pues con miras a proyectar jugadores de nuestra ciudad y de nuestra provincia a través de un convenio que estamos realizando con el Club Macará. Como te comentaba al inicio, pues tuve la oportunidad de trabajar ahí en las formativas y también en el primer equipo. Entonces, emocionados de volver a nuestra tierra, ¿sí? Adaptándonos nuevamente a las realidades. Son casi 17 años que estoy regresando, ¿sí? Por ahora estamos, sí, realmente ha pasado mucho el tiempo. Estamos muy, muy contentos y llenos de emoción, porque regresar a nuestra tierra y querer dar lo mejor de nosotros que vinimos pues de las ciudades, prepararnos un poquito más en beneficio de nuestros chicos, pues es importante también compartir con ellos, ¿no? Pues hacemos una cordial invitación a todos los niños y niñas de nuestra ciudad a que sean parte de nuestro proyecto deportivo, ¿sí? De la Escuela de Fútbol La Cantera MS, ¿sí? Estamos ubicados en la cancha de Gold Center, sí, de la entrada al barrio La Cruz de Santiago Guachamín. Pues estamos con toda esa energía de poder brindar nuestro mejor trabajo hacia la colectividad.
1: Y bueno, desearte los mejores éxitos, Mauricio. Realmente todos estos proyectos que nacen de nuestra gente, de iniciativa privada, sabemos que tiene un tema de un riesgo, pero qué importante sabernos arriesgar por nuestra gente, y sabemos que te va a ir muy bien. Yo creo que toda la buena energía que se pueda colocar en cada proyecto que emprendamos, no solamente para crecer quizá dentro de nuestras fuentes de ingresos, sino también contribuir a nuestro entorno y a nuestra ciudad que tanto queremos. Que no sea el último espacio que tenemos junto a ti, de seguro hay muchos más temas en torno a tus conocimientos que podemos ir aquí nosotros mencionando a través de la radio. Muchas gracias, Mauricio, nuevamente, desearte muchos éxitos. Y ustedes, papitos, mamitas, aprovechen pues toda la experiencia, todo el profesionalismo de un sucuense que viene ya a servir también a nuestro cantón a través, por supuesto, de esos conocimientos. Muchas gracias nuevamente y saludos cordiales para ti, para toda tu familia y a todos ustedes, amigos, que nos han estado escuchando. Gracias, Mauricio.
0: Gracias, gracias.
1: Nos vemos el día lunes con más información. Mientras tanto, recuerde seguirnos. Continúa Iván Morocho con lo mejor del entretenimiento musical. No se vaya.
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Tenemos exactamente 9 de la mañana con 15 minutos. Aquí iniciamos lo que es Zona 33. Un gustazo inmenso estar nuevamente acá en los estudios. Feliz como siempre para compartir en esta mañana de hoy, en este fin de semana 4 de septiembre. Toda esta buena vibra, toda esta buena energía para ustedes. ¿Y cómo lo estamos pasando? Espero que hayan iniciado este día muy, pero muy bien. Siempre con la bendición de nuestro Creador. Eso es lo más importante. Siempre tenemos que andar de la mano con nuestro Creador. Y sobre todo ser siempre humildes y agradecidos. Vamos a irnos entonces rapidísimo con nuestra primera frase el día de hoy. Con nuestro primer pensamiento. Como dice por acá, como dice el sabio. Defiéndete con la sonrisa, ataca con el silencio y vence con la indiferencia. Jamás dejes de ser humilde, agradecido y muy buena persona. Porque la vida da muchas vueltas y no sabes dónde terminarás. Una persona inteligente ignora cuando es criticada, escucha cuando es aconsejada y se aleja cuando no es valorada. Entiendan eso. Pilas a todo eso, lo que dice esta frase muy importante, este pensamiento. Así iniciamos en este viernes fin de semana. ¿Qué tal? ¿Cómo están sus ánimos? Espero que estén muy bien. Enviarles el saludito a todos ustedes que están al otro lado del dial. Gracias por estar siempre en la 106.5 Radio Estelar. Aquí iniciamos Zona 33. Mi nombre es Iván, un gustazo inmenso compartir la mañana del día de hoy en este ya fin de semana. Los saluditos, los mensajes lo pueden hacer al Messenger. Me encuentran como Fernando Iván Morocho. O también me pueden pegar una llamadita al 0991-570716. Totalmente habilitado para ustedes. O también lo pueden hacer al Telegram. Ahí estamos siempre dispuestos para compartir todos los saluditos, las sugerencias. Exactamente, tenemos ya las 9:17 y iniciamos el programa sin antes decir qué buena entrevista que hubo el día de hoy junto a Mauricio Serrano. ¿Qué tal? Una nueva implementación, nuevos proyectos acá en nuestra ciudad, nuevas oportunidades para nuestros niños, para nuestros muchachos, nuestros adolescentes. Temas muy importantes también y consejos también muy buenos. Que algunas veces algunos padres lo vamos a tomar de mala manera, sobre todo lo que se habló sobre dejar el teléfono y apreciar más nuestra naturaleza, que eso es más importante. Algunas veces por el simple hecho de que nuestros hijos no nos anden molestando, no estén ahí interfiriendo en una conversa amena que tengamos por ahí con nuestro amigo, soltamos nuestro teléfono. Damos para que ellos estén entretenidos. Y como quien decía nuestro amigo, el sedentarismo, las cosas que nos dejan ahí con el teléfono sentaditos, jugando, viendo videos, algo que no te está instruyendo para la vida. Y algunas veces nosotros no nos damos cuenta, no nos sentamos a ver ¿qué están haciendo realmente nuestros hijos? Entonces, espero que hayan escuchado todos esos buenos consejos. Para mí, muy buenos consejos. Que como padres responsables que queremos a nuestros hijos y siempre queremos nosotros el bien para ellos. Y también hablaban de los profesores, ¿no? En el colegio, en las escuelas. Muy buenos recuerdos hay en la escuela Rumiñahui, en el Jardín María Goretti también.
Y también me acuerdo del teacher Raúl López. Un saludito también a nuestro gran profesor, que era excelente, excelente. Como dice acá nuestro amigo Mauricio, dice, yo cuando fui a la universidad, el inglés ya era algo sencillo. Qué bueno escuchar eso, ¿no? Que en una institución como es el Colegio Riopano, ya hayan salido muy buenos de estudiantes. Tengo muy buenos amigos también, que son ya cardiólogos. Un gran amigo como es Paul Pacheco, un excelente cardiólogo, ¿no? Y en fin, así muchos amigos más. También hay historias muy importantes de muchos alumnos, ¿no? Que han sacado, han sobrellevado, han destacado acá en nuestra ciudad. Es muy importante también recalcar todo eso. Y así ir motivando a nuestros hijos, a nuestros amigos que están estudiando, a dejar esa huella, dejar esa historia después para decir, no, a él yo le conocí, hablé con él, ahorita es un gran especialista, un gran arquitecto, un gran ingeniero. Qué bueno es escuchar todo eso, ¿no? Las historias de nuestros amigos. Y que además fueron cumpliéndonos sus metas paso a paso y haciendo conocer también nuestra bella ciudad, este hermoso cantón Tsukuba. Qué bonito es escuchar que dicen, quiero conocer Tsukuba, quiero conocer esa maravilla, esa naturaleza que rodea este hermoso cantón. Y eso es lo más bonito, que quieran venir a conocer. Y cuando se dice, no, Tsukuba es el paraíso, como se le dice, y se quedan a vivir acá. Eso es bien bonito de recibir a toda la gente, a las personas que quieren conocer y que se quedan a vivir aquí. Dice, Tsukuba es un paraíso realmente. Nosotros vivimos en una ciudad muy linda, muy hermosa. Y de gente muy amable, muy querida. Y sobre todo la gente solidaria que somos acá en este paraíso. Acogemos a propios y a extraños, también a extranjeros. Por acá, por el norte, tenemos una colonia cubana. El saludito para todos ustedes. De gente trabajadora, de gente honesta. Qué hermoso tener, ¿no? Decir, acá en nuestro paraíso de la Amazonía tenemos a extranjeros que tienen su propia colonia, la colonia cubana, muy buena gente. Nosotros tenemos ya exactamente las 9:22, qué emocionante hablar, ¿no?, de muchos temas muy importantes acá para nuestra ciudad.

Momento de iniciar el programa en este viernes y a fin de semana, 4 de septiembre, muy feliz. Vamos entonces, aquí iniciamos. En este Tu Zona 33, un gustazo inmenso. Vamos junto a Pepe Aguilar. Prometiste. Bienvenidos, bienvenidas.

Ahí estamos junto a Fey, media naranja, tenemos exactamente ya las 9 de la mañana con 38 minutos en este viernes 4 de septiembre, como siempre compartiendo buena música. La buena vibra que ustedes siempre nos inyectan a nosotros como acá los locutores, es excelente nosotros saber que ustedes están siempre en nuestra compañía y siempre ser la motivación día a día. Eso es que nos llena de mucha energía, de mucha vibra a nosotros. Vamos a irnos con los saluditos, gracias por estar reportándose. Vamos a ver qué nos dicen por acá, vamos saliendo. Bien, listo, ahí dice, hola, ¿qué tal? Envíame un saludito, porfa, en las cinco esquinas para Rosita, que estamos a full sintonía. ¿Qué tal? Muy buena canción, dice. Por acá nos están pidiendo algo de La Conquista Forever, tenemos ya lista la canción. Vamos a seguirnos con el siguiente saludito. Dice, hola, ¿qué tal? Porfa, envía un saludito. Esto es en Alapicos. Ahí estamos junto a Carlita. ¿Cómo estamos? Buenos días. Vamos con el siguiente saludito a nuestro gran amigo para Clever. Esto es en Chagua Urco. ¿Qué tal? ¿Cómo estamos? El saludito a todos ustedes. Ahí está compañía de transporte que hace sus mudanzas, que hacen los fletes. Ahí el saludito para nuestro distinguido amigo. Vamos también con un saludito muy grande, un abrazo rompe costillas a nuestra gran amiga. A los tiempos, nos dice ella también. Para María, la diva del aire, así la conocemos a ella. El saludito viene directamente allá.

El saludito va allá en el barrio El Belén, nos cuenta que está full sintonía. Qué chévere escuchar a los años también, leer los saluditos, ese cariño que nos tiene también. Igual el cariño es mutuo. A una muy buena amiga de muchos años, las historias también que se tiene al inicio de lo que es la locución. Muy, muy interesante, muy bonita, muy buenos recuerdos. Las experiencias, esos recuerdos que quedan ahí grabados. Y una amistad muy grande también. Vamos a irnos con el siguiente saludito. Dice, hola, ¿qué tal? Porfa, envíe un saludito acá en Huambi. Ahí estamos también con un gran amigo para Jordan. ¿Qué tal? ¿Cómo estamos? Buen día. Ya tenemos exactamente a las 9 de la mañana con 41. Seguimos con más. Vamos a irnos con la siguiente sugerencia. Qué buena canción también esta. Aquí estamos junto a La Conquista. Por siempre.

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Exactamente, tenemos ya las 10 de la mañana con 11 minutos en este San Viernes, fin de semana, 4 de septiembre. Nosotros seguimos con más en el programa junto a ustedes, compartiendo siempre en la mañana de este viernes, siempre muy feliz por acá. Y como quien decía por ahí, hay muchos recuerdos, muchas experiencias que se vive en la vida, ¿no? Vamos a irnos de momento para irnos con la siguiente frase, con el siguiente pensamiento del día de hoy. Dice: la vida es impredecible, por eso hay abrazos que se vuelven eternos y despedidas que duran para siempre. Hay personas que nos dejan un abrazo para toda la vida, y otras, una despedida imposible de olvidar. La vida cambia en un instante. Un abrazo puede quedarse en el alma para siempre, y una despedida puede doler eternamente. Algo muy cierto. Algo que uno también puede... que un dolor sea insoportable algunas veces, es ponernos a recordar de nuestros seres queridos que ya se fueron, ya se nos adelantaron, que se podemos decir, ¿no? Porque si nos damos cuenta, si nos ponemos a pensar un ratito, nosotros también vamos en ese mismo rumbo. Solo que no sabemos en qué momento, cuándo y dónde. Pero mientras sigamos respirando, sigamos vivitos, hay que disfrutar, dejar huella en nuestros amigos, en nuestros seres queridos, para hacer un bonito y hermoso recuerdo, ¿no? Siempre haz el bien sin mirar a quién, y si ayudas a alguien, que sea de corazón, sin pedir nada a cambio, porque la vida... Recuerda esto, que la vida te lo va a devolver el doble, el triple. Cuando das algo sin pedir nada a cambio, eso es lo bonito, lo bueno de la vida, ¿no? Vamos a irnos con más de la buena música, pero antes vamos a irnos con los saluditos. Gracias por escribirnos al Messenger, un gustazo inmenso para nosotros de su reporte de sintonía. Vamos entonces con el saludito en Guambi. ¿Qué tal la gente bonita allá en esta hermosa parroquia? ¿Cómo estamos? Buen día. El saludito para Martita, ¿qué tal? El saludito para usted, como siempre. Estamos compartiendo buena música. Y eso es la alegría que nos reportan esa bonita sintonía. También el saludito dice: hola, ¿qué tal? Envía un saludito para Lorena en Bellavista. ¿Qué tal? ¿Cómo estamos? Buen día. Vamos con el saludito en el centro de la ciudad. Ahí estamos juntas. Rosita nos cuenta que está full sintonía también. Dice: hola, ¿qué tal? Porfa, envía el saludito en Los Artesanos para Dianita. Estamos escuchándote. Tenemos exactamente las 10 de la mañana con 15 minutos. Nosotros seguimos. Vamos a ver con qué género nos vamos ahorita. Vamos a ver qué asoma por acá. Y se vive intensamente en este viernes fin de semana. Exactamente 10 con 15. Este es el ambiente musical que lo imponemos acá en la estación.

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Ya tenemos exactamente las 11 de la mañana con 3 minutos y una fuerte lluvia acá en la ciudad, en nuestro hermoso cantón, el paraíso de la Amazonía. Por acá me están diciendo, ¡qué rico frío! Vamos a irnos con el siguiente pensamiento, con la siguiente frase del día de hoy. En este viernes ya, 4 de septiembre, 11:03. Dice, quizás hoy estés llorando en silencio, sintiendo que tu corazón está hecho mil pedazos. Tal vez las noches han sido largas y la tristeza te abraza con fuerza y no se quiere ir. Pero hoy le decimos, nunca te rindas, porque Dios ve tus lágrimas, conoce tu dolor y está obrando en tu vida, aunque no lo veas ahora. Ninguna tormenta dura para siempre. Aférrate a tu fe, porque Dios hará de este proceso algo hermoso. Un día mirarás hacia atrás y entenderás que cada lágrima tenía un propósito. Esfuérzate y sé valiente, Dios está contigo. Y si Dios está conmigo, ¿quién está en contra de mí? Nadie. Qué buenos pensamientos, ¿no? Qué buenas frases. Como siempre, compartiendo para que ustedes se sientan motivados, se sientan incentivados. Que no todo está perdido, que todo tenemos que confiar en nuestro Dios, en nuestra fe. Algunas veces estamos nosotros sufriendo internamente, cosa que pensamos que no podemos salir de ese lugar, desde donde estamos con tantos problemas, con tanta desilusión, ya sea porque nuestro ser querido se fue, o porque realmente hay problemas, ya sea de salud, económicamente. Pero como siempre decimos acá, mientras tengamos salud y vida, os intentemos salir adelante, ¿no? Aunque algunas veces, por más dinero que tengamos y nuestra salud está bien deteriorada, bien dañada, bien lastimada, lastimosamente, ahí es cuando uno se dice, uno da cuenta, el dinero algunas veces no sirve.

Tenemos exactamente ya las 11 de la mañana con exactamente con 6 minutos. Vamos a irnos con los saluditos antes de continuar con más en el programa. Dice, hola, ¿qué tal, porfa? Envíame un saludo en el Nazareno para Nancy. Estamos a full sintonía. Gracias por estar siempre junto a nosotros. Vamos también con el saludito. Esto es en el Nuevo Israel para Rosita. Nos cuenta que está a full sintonía también. Qué rica lluvia, nos dice. Vamos también con el saludito en Arapicos para nuestro gran amigo Jorge. ¿Qué tal? ¿Cómo estamos?

dice, hola, ¿qué tal? Envíame un saludito, soy Joana, te estamos escuchando en el centro de la ciudad. Vamos también con el saludito en Logroño, ¿qué tal? A nuestro gran amigo Walter, a los tiempos nos dice. Tenemos exactamente a las 11:07 y nosotros continuamos en el programa junto a ustedes. Aquí estamos junto a Organización X. A pesar de todo.

0: Ya tenemos exactamente las 11 de la mañana con 29 minutos. Este es el ritmo que lo imponemos acá en la estación. En la 106.5. Vamos a irnos con los saluditos antes de irnos con más de la buena música. Dice, buenos días, porfa, el saludito en el Belén para Silvana. ¿Qué tal, cómo estamos? Buenos días. Hola, Iván, porfa, envíame un saludito en el barrio La Cruz. Esto es para Carmencita, ¿cómo estamos? Buenos días.
1: Las rocas.
0: Vamos a irnos con el siguiente saludito también. Gracias por estar siempre compartiendo con nosotros los saludos, las sugerencias también. Dice, hola, saluditos, porfa, en el barrio El Paraíso para Jesús.

Vamos a irnos con el siguiente saludito. Dice, porfa, en el saludo en el barrio El Belén para Jessica. Estamos a full sintonía, gracias. Y también en El Belén enviamos un saludito muy especial para nuestra gran amiga María La Diva. ¿Qué tal? ¿Cómo estamos? Buen día. Ya deje de llorar, porfa. Vamos también con el saludito en Bellavista para Hugo. ¿Qué tal? ¿Cómo estamos?

0: Vamos con el siguiente saludito. Esto es en el barrio, en el Nazareno. Ahí estamos junto a Gladys. ¿Qué tal? ¿Cómo estamos? Buenos días.
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0: había. Vamos también con el saludito en Macas. ¿Qué tal, Elizabeth? ¿Cómo estamos? A los tiempos, nos dice.

Vamos con el siguiente saludito. Dice, hola, ¿qué tal? ¿Cómo estás? Porfa, el saludito para Diana en el centro de la ciudad. Vamos con el saludito para Dianita. Entonces, aquí en nuestro hermoso Cantón Sucúa, tenemos exactamente las 11:32. Seguimos nosotros con más de esta buena vibra, con este ambiente musical. Que solo lo vives intensamente en la estación favorita 106.5. Solo regálame una noche más.

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1: 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Ya tenemos exactamente las 11 de la mañana con 59 minutos y así estamos llegando a la parte final del programa. Ha sido un gustazo inmenso haberles acompañado en el transcurso de la mañana, en este viernes fin de semana, en este viernes 4 de septiembre. Especiales que tengan un excelente fin de semana a todos ustedes. Gracias por haber estado siempre en nuestra sintonía en la 106.5 Radio Estelar. Especiales siempre que les vaya muy bien, siempre en compañía de su familia, de sus seres queridos. Y recalcar otra vez, como siempre lo hacemos, por favor, respeten las señales de tránsito, los semáforos, los discos pare, toda la señalética que está ahí. Es para que nosotros tomemos en cuenta todo eso. Recuerden que en nuestra casita nos están esperando nuestros seres queridos. Así que mucho cuidado y siempre manejando a la defensiva. Es que no sabemos qué despistado, qué persona despistada está yendo por la otra avenida y nos puede suscitar algún accidente. Así que pilas a eso. Especiales, entonces, nuevamente un fin de semana. Conmigo será hasta el lunes con energías renovadas para siempre brindarle lo mejor y ser una buena compañía. Me despido entonces, nos vemos Dios mediante el día lunes, si Dios lo permite. Se me cuida muchísimo y, como decimos por acá, pórtense bien, que nada les cuesta. Chao, chao.

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1: Son las 12 horas 34 minutos.
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0: Son las 13 horas, 3 minutos.
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0: Son las 13 horas 33 minutos.
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0: 14 horas, un minuto.
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0: Son las 15 horas, un minuto.
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0: Y son exactamente las 15, 40 minutos, 3 de la tarde, 40. Y tan solo fue una mirada nada más.
1: Nuestras miradas.
0: Eso nomás, por supuesto. Estamos enviando saludos para quienes nos escuchan en la ciudad de Macas, en Esmeralda Oriental. Muy buenas tardes, gracias por estar en nuestra sintonía. Una tarde bonita. Fin de semana ha llegado y lo disfrutamos así juntitos, usted y yo, a través de la señal inconfundible 106.5. A quienes están en nuestra sintonía. Qué tarde tan bonita. Tarde calurosa en el paraíso de la Amazonía, pero no importa. Aquí lo importante es que estamos disfrutando juntitos. Una tarde más. 1541-0984-5483-65. Está totalmente habilitado para que usted realice sugerencias musicales y compartamos así lo mejor del programa Conexión Estelar hasta la hora 19.

Perfecto, ya son exactamente las 15:56 minutos, 3:56. Allí estaba la voz de María Anthony. Canciones solicitadas a través del 09-84-54-83-65 en este viernes, fin de semana. Por ahí que nos han solicitado la canción La magia de tus besos. Nos han solicitado. Igual por acá tenemos nuestros saludos. Saludos a nuestro amigo que nos escribe también a través de nuestra línea móvil. La canción La loma de tamarindo y se pone amarilla. Qué buenas sugerencias en este fin de semana. Qué bien. Lo vamos a complacer. Bonito fin de semana a todos ustedes a quienes están a full parlante de la estación 106.5 en este viernes. Hoy estamos 4 de septiembre del año 2026. Como siempre, disfrutando así de lo mejor a través del dial 106.5.

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Y ya son las 16:27 en todo el territorio ecuatoriano. Y tú me vas a dejar. Y así no se vale. Enviamos saludos a la gente del barrio La Cruz. Muy buenas tardes. Saludos a Jenny por allí. La canción de los hermanos Rosario. Solicitado a través de la línea móvil 0984-5483-65 en esta tarde. Tarde espectacular, tarde que hace bastante calor en el paraíso de la Amazonía. 1500 noches de Romeo Santos dice solicitado. Claro que sí, ya lo ponemos, lo complacemos. Bonito fin de semana para quienes están a full parlante a la estación 106.5 por allí. Recorriendo las calles de nuestro bello paraíso de la Amazonía de la provincia de Buenos Aires, Santiago. Y ahí va nuestro programa Conexión Estelar. A su ladito, haciéndole compañía. A quienes están manejando, maneje con cuidado, por favor. Con los cinco sentidos de impuestos, como siempre. Hay que evitar los accidentes ya en nuestra provincia y sobre todo en nuestro bello paraíso de la Amazonía. 16:28, 4 de la tarde, 28 minutos. Saludos a David, estamos con Giovanni también, gracias. Estás en el barrio centro acá en nuestra ciudad. Las sugerencias ingresan a través del 0984-5483-61.

Y vamos avanzando ya con lo que es nuestro programa Conexión Estelar. Saludos a Darío. La canción Bebo de Romeo Santos. Ya lo complacemos un poquito más adelante en el segmento bachatero. Ya se nos viene también este segmento, gracias. Estrellita de madrugada, soliciten también. Gracias, Mila, nuestro amigo que envía su reporte de sintonía en esta tarde, 16:45. Queremos compartir algo de información, como siempre ya sabe, en el dial 106.5 le compartimos información, notas curiosas, notas importantes. Y en esta vez del segmento política aporta primicias, escuelas de conducción serán auditadas y se establecen nuevas infracciones de tránsito en reforma aprobada por la Asamblea de Ecuador. Así es que ponga mucha atención. La reforma establece un nuevo esquema para la recuperación de puntos en la licencia de conducir. Los carros extranjeros que ingresen al país deberían adquirir de forma obligatoria el seguro de accidentes. Vamos por aquí con esta información. Recuerda escribirnos a través del 0984-5483-65. Si se escucha alguna canción en el segmento bachatero, se nos viene ya más adelante. Saludos a Gladys. Además de las nuevas disposiciones para la movilidad de scooters o motos eléctricas y y las regulaciones al servicio del delivery, las reformas a la ley de tránsito aprobadas por la Asamblea este 3 de septiembre aborda temas como las escuelas de conducción y mecanismos de aplicación de multas. El documento aprobado con los votos de 87 asambleístas establece una mayor presencia y controles de la Policía Nacional en la red vial en las zonas de frontera, en coordinación con otras entidades como una estrategia de prevención de delito. Las operadoras de transporte terrestre público, comercial y transporte de carga pesada deberán contratar una póliza de accidentes personales para pasajeros. No tener vigente este requisito podrá acarrear la suspensión del servicio. La normativa que deberá ser ratificada o observada también por el presidente de la República, Daniel Noboa, establece el plazo de un año para que la Agencia de Regulación y Control de Transporte aplique un proceso de evaluación de todas las escuelas de conducción profesionales y no profesionales autorizadas. Con los resultados de este estudio se asignará una categoría a cada escuela con base a los estándares de infraestructura, equipamiento, diseño curricular, capacidad operativa, número de instructores, historial de cumplimiento, tarifarios y otros parámetros que cumpla. Mientras tanto, se suspende la recepción y aprobación de nuevas solicitudes para la creación de autorización y funcionamiento de escuelas de condición profesionales o no profesionales hasta la culminación del proceso de categorización nacional. Actualmente los carros provenientes de extranjero que ingresen a Ecuador por cualquier motivo no están obligados a pagar seguro servicio público para el pago de accidentes de tránsito. Con la vigencia de estas reformas, los vehículos foráneos deberán cancelar una tasa previo al ingreso o circulación en el territorio nacional para evitar cometer una infracción de tránsito. La tasa se establecerá de manera proporcional al periodo de permanencia autorizada en el país, de acuerdo con la tabla condiciones, excepciones y mecanismos de recaudo establecido en normativa secundaria. El pago de esta tasa tendrá también por finalidad contribuir el financiamiento, así como la operación y garantizar la protección económica de las personas víctimas de accidentes de tránsito ocurridos en el territorio nacional, dice el documento. El proyecto aprobado por la Asamblea este 3 de septiembre establece también un nuevo esquema para la recuperación de puntos perdidos en la licencia de conducir. La ley vigente establece que una vez perdidos los 30 puntos de la licencia, el conductor deberá obligatoriamente tomar un curso en una escuela de conducción para poder recuperar 20 puntos del documento. El texto aprobado dice que el conductor que registre su licencia 15 puntos o menos podrá acceder a un curso de recuperación en los organismos autorizados por la Agencia de Regulación y Control de Tránsito y Seguridad Vial. Aprobado, el curso podrá recuperar hasta 15 puntos. La reforma aprobada por la Asamblea dice que la recuperación de puntos podrá realizarse como máximo una vez cada año y no podrá superar un máximo de 3 recuperaciones durante la vigencia del título habilitante. La reforma introduce también infracciones de tránsito en el Código Orgánico Integral Penal. Se establece que ingresar, circular o estacionar vehículos terrestres a motor en la playa de mar, arena de playa, dunas o franja adyacente de titularidad del Estado no autorizada será una infracción de tercera clase.
Esto nos, se sanciona con multas equivalentes al 40% de un salario básico unificado del trabajador en general. La reducción de 7,5 puntos en su licencia de conducir. El vehículo, a ver, el conductor de delivery que no exhiba de manera visible, legible y permanente el número de placa del vehículo en caso de seguridad o chaleco reflectivo y que no se haya inscrito en el Registro Nacional de Conductores y Vehículos Destinados a este servicio cometerá infracción de cuarta clase. La falta se sanciona con una multa del 30% del salario básico y la reducción de 6 puntos en la licencia de conducir. Los conductores de scooters y motos eléctricas que incumplan las disposiciones incluidas en esta misma reforma serán sancionados como infractores de séptima clase, es decir, con el 5% del salario básico y reducción de un punto en la licencia en caso de tenerla. Según la reforma también, la circulación de estos vehículos tendrá carácter urbano y estará orientada a desplazamientos de corta distancia. No podrán circular por la red vial estatal, vías perimetrales, autopistas, ni por aquellos tramos o vías que sean restringidos por razones de seguridad vial. Ahí está la información en este viernes fin de semana. Información que le compartimos desde Portal Primicia de Segmento Política. Escuelas de conducción serán auditadas y establece nuevas infracciones de tránsito de reforma aprobada por la Asamblea de Ecuador este 3 de septiembre. Así que ya sabe, yo lo escucho todo. Si usted tiene ese scooter, tiene tal vez la moto eléctrica, señores que trabajan en los deliveries también, todo está ahorita ya bajo control por la misma seguridad vial y por la seguridad de quienes conducen también ciertos a ciertas motos eléctricas o también los scooters que son más cortos, ¿no? Deben tener todo los papeles en regla y ir por allí tratando de no ser sancionados. 16:52 minutos, 4 de la tarde, 52. Saludos a nuestro amigo Leo. Gracias por el reporte de sintonía en esta tarde. Avanzamos, pues, compartiendo junto a ustedes la mejor música a través del dial 106.5.

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Así es, y mi vida la controlan las leyes, pero en mi corazón, en eso sí que no. Son exactamente las 17:26, 5 de la tarde, 26 minutos en todo el territorio ecuatoriano. Disfrutamos del segmento bachatero a través del dial 106.5. La canción de Romeo Santos, Ayúdame, nos solicita y Lito también. ¿Y qué? La complacemos en instantes. 0984-548365 está totalmente habilitado para sugerencias musicales. Me tienes. En este viernes bonito, viernes fin de semana, 4 de septiembre, tan rápido pasa el tiempo, amigos, amigas. Y recuerde que ya estamos en temporada de inicio de clases. Que lo dicta un... Y no

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0: 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Nuevo regreso a clases. 17:28, 5 de la tarde, 28 minutos. Continuamos con nuestro programa Conexión Estelar y por acá suena ya.

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Son exactamente las 18:22 minutos. Soy Tele Torre 22. Aquí andamos disfrutando buena música romántica, por supuesto. Ingresamos a este segmento ya en la recta final del programa Conexión Estelar. Gracias mil a quienes nos hacen llegar las sugerencias a través de nuestra línea móvil 0984-548365. Saludos para Inesita, estamos con Melody también, este es el propio Wambi, buenas tardes, buenas noches, ya mismo. Mientras tanto, el saludo también se nos va hacia el Cantón Logroño, Tierrita de Caballeros, ¿qué tal, cómo están? A la gente de Méndez, comente, ¿qué tal, cómo va la situación por allá? 18:23, San Juan Bosco también un saludo, igualmente a la gente de Limón y Danza, gracias por estar disfrutando de nuestro programa Conexión Estelar, la canción de Jesse Joy, llegaste tú y de Hombres G, lo noto, por ahí que nos han solicitado y aquí vamos para complacerle rapidísimo las sugerencias, porque tenemos un repertorio por allí, solicitado Ricardo Arjona también en esta noche.

Y son las 18 horas 46 minutos. Este segmento es donde menos hablamos y más complacemos. Por supuesto, por acá nos habían solicitado la canción de Natalia Lafourcade, Hasta la Raíz, Ricardo Arjona, también Quinto Piso. Por acá Melendi solicitado, Miriam Hernández. De que tenemos más mensajes también, que nos ingrese a través de nuestra línea móvil 0984-548365. Tardes Negras de Tiziano Ferro, que una sugerencia también está en esta tarde y noche de viernes 4 de septiembre. Mil gracias a ustedes que están disfrutando de nuestro segmento romántico ya en la parte final del programa Conexión Estelar. 18:46 minutos, aquí suena Quinto Piso a Ricardo Arjona. Gracias a quienes están siempre en sintonía del dial 106.5 y por supuesto quienes nos escriben a través del 09 84 54 83 65. En este viernes fin de semana que lo disfrutamos así de esta manera hasta la hora 19 en punto.

Son exactamente las 18 horas 59 minutos, 6 de la tarde 59. Llegamos hacia la parte final del programa Conexión Estelar. Queremos agradecer a todos ustedes por habernos permitido ser su compañía en este viernes 4 de septiembre del año 2026. Les acompañó su amiga y humilde servidora de siempre que les habla Carmen. Estaré de retorno el día lunes, si Dios lo permite, nuevamente para acompañarles con buena música a través del dial 106.5. Quienes están retornando a casita, pues que lleguen con bien. Quienes van manejando, pues manejen con cuidado. Y a todos quienes están ya en casita, pues una buena noche. Disfruten el fin de semana. Cuídense muchísimo. Chao, chao.